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Las 18 horas con 3 minutos. 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
6: Hola, soy Kila Castillo. Esta es la información relevante de lo que está ocurriendo en Guatemala y el mundo.
7: Le saluda Alexis Ponce.
6: Crisis de quórum en el Congreso. El Congreso suspendió su sesión plenaria por falta de quórum. Los diputados no alcanzaron los 107 votos necesarios para continuar, quedando pendiente la aprobación de la redacción final de la ley contra el lavado de dinero.
7: Designan a nuevo fiscal general. El presidente Bernardo Arévalo confirmó a Gabriel García Luna como nuevo jefe del Ministerio Público para el periodo 2026-2030. El mandatario destacó que su liderazgo será clave para rescatar la institución y fortalecer la justicia. García Luna sustituirá a María Consuelo Porras.
6: Arsenal a la final de la Champions League. El Arsenal está en la final de la Champions League tras eliminar al Atlético de Madrid. Su técnico Mikel Arteta defendió las decisiones arbitrales y pidió concentración de cara a la final del 30 de mayo en Budapest.
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0: Casa de artistas, un poco chiflados, titiriteros, actores, actrices. Digo, no digo chiflados por la profesión, ¿no? Pero a pesar de haber, digamos, de que fue como un poco atípica en cuanto a cómo fue la relación entre mis viejos, mira, si le pongo yo nací y todo, bueno, es como toda una cosa eterna, yo la pasé bien, digamos. Tengo como un lindo recuerdo de ese barrio, que por otra parte sigo viviendo en ese barrio. Con el tiempo pude conseguir una casa, como me gusta a mí, conseguimos hace como 15 años una casa que era muy vieja, que después fue un taller de colectivos, que era como un tinglado gigante, y la compramos y sacamos el tinglado y pusimos un jardín. Y al tiempo, es increíble, al tiempo pasó una señora, como a los 2 años que vivíamos ahí, teníamos la puerta abierta de casa, y pasa una señora y mira, y se pone a mirar, no sé qué, y nos pide pasar y nos cuenta que ella era la nieta de una señora que había vivido en esa casa y que antes de que fuera un tinglado había sido una casa como era ahora. Tenía árboles y todo. Después eso desapareció y volvimos a poner árboles. Y la tipa estaba tan alucinada que decía que, yo eso ya no se lo creí, pero que había, ahí tenemos un duraznero. Ella decía que en esa época también había un duraznero en el mismo lugar. Que eso me pareció como que estaba fantaseando un poco así. Pero es muy lindo ese barrio.
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0: Gabriel Julio Fernández Capello nació en Buenos Aires, el 24 de julio de 1964. Conocido como Vicentico, es cantante, músico y compositor argentino, cofundador y vocalista de la banda Los Fabulosos Cadillacs. Comenzó su carrera en paralelo como solista en 2002. El verdadero apellido de Vicentico es Bufano, pero por cuestiones personales utiliza el apellido compuesto de su madre, que es Fernández Capello. Su padre, Ariel Bufano, fue un titiritero y su abuelo fue el famoso poeta Alfredo Bufano.
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Y digamos, la verdad que desde muy chico me gusta la música. O sea, en casa había un piano, mi mamá tocaba el piano. Y siempre que tengo recuerdo estaba jugando con... Uno de los juegos era golpear el piano. Y... No, estudié muy poco. Después, cuando fui más grande, estudié un poco de guitarra con algunos profesores, pero más como esas cosas de... Elena estudié guitarra, pero nunca duré mucho, y piano no estudié nunca. Pero, digamos, no estudié nunca con profesores, claro. Y eso, pero a la vez, como, no sé, siempre estuve tocando. Digamos que aprendí lo mínimo como para poder hacer canciones y acompañarme en algunos casos, pero la verdad que intentaba todo, desde la canción más simple, infantil, hasta creer que estaba haciendo una obra. Entonces, en casa se escuchaba mucha música, claro. O sea, más que se escuchaba mucha música, yo escuchaba mucha, claro, música.

daba mucha bola a la música, era como... Mi mamá sí tocaba y todo, pero yo escuchaba mucha música. Y escuchaba lo que había ahí, porque no me podía comprar discos, todavía no tenía plata y eso. Entonces pasaba de los Beatles, que se escuchaba mucho, de música, digamos, pop rock del momento, claro, a Gardel, a música clásica. Y todo me parecía que lo podía hacer. Claro. Intentaba todos los géneros, pero me parece que igual siempre tuve como alguna cuestión con hacer canciones, como decir... Lo que más me acuerdo es que por qué quería hacer canciones en ese momento, o por qué me salían, no porque las quería hacer, porque no sabía que las quería hacer. Cuando a mí algo me daba bronca, o me enojaba con algo, o me pasaba algo, yo iba y hacía como... Música de protesta total.

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1: A ver, ChatGPT, actúa como un hijo bien portado y dame un saludo para la madre.
2: Hola, madre, qué buen reto. Bueno, aquí te va un buen saludo que puedes dar a tu madre. Hello, mother.
1: No, hombre, pero un saludo más creativo, algo que le llegue al corazón.
2: Comprendo. Aquí tienes un saludo que definitivamente le va a gustar. Hola, madre, ¿ya te hiciste un tu electrocardiograma? ¿Qué te parece ese saludo? ¿No crees que inevitablemente le llegará al corazón?
1: No, ChatGPT, es el Día de la Madre. Dame un saludo tipo tarjeta del Día de las Madres. Es algo así como un poema que haya escrito alguien como Arjona o como Benedetti, mientras que se ponían bien hasta la madre.
2: Muy bien. Entonces, ¿qué te parece un saludo por la 102.5? Ahí hacen buenos saludos para todo tipo de celebraciones. No son Arjonas ni Benedettis, pero el fresco creo que sí les gusta.
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7: Éramos niños y lo que más nos gustaba era ser una banda de tipos, o sea, por no decir pandilla, que me da más vergüenza todavía la palabra, pero entonces todos teníamos un alter ego para dentro de la banda en la que estábamos, más allá de que tocáramos o no, porque no tocábamos todavía. Éramos un grupo de muchachos que, entre otras cosas, queríamos hacer un grupo y después salíamos, o sea, era un grupo de pibes que salíamos juntos, digamos, de acá para allá. Y entonces, no, Flavio me dijo, Vicentico. En realidad también porque había un personaje de la novela de Verónica Castro que se llamaba Albertico, que era como muy, se enojaba mucho, tipo, yo era muy calentón cuando era pibe. Entonces, siempre decía, no te alteres, Albertico, le decían en la novela. Entonces, no te alteres, Vicentico, ¿no? Es una estupidez así, pero, y alguien, Vicentico está muy bueno, como, me pusieron ese nombre. Y yo lo acepté. A mí ahora me sirve. Siempre me sirvió en realidad, pero me sirvió porque claramente no soy yo el que, bueno, soy yo, pero que si no soy yo el que está en el escenario, digamos, es un alter ego, es un personaje o algo por el estilo. Sí, es parte de lo que está fuera de mi casa, digamos, de lo que está fuera de mi vida en casa, mi vida sin trabajar, digamos. Cuando voy a trabajar, soy Vicentico.

0: En Vicentico, su primer disco como solista incluye una serie de ritmos que van desde lo llamado por él como el sonido fabuloso, a la bossa nova, lo gitano y las baladas. El disco, que cuenta con 12 temas, de los cuales 11 son de la autoría de Vicentico.
1: Como mucho artista en la familia, mi tío también era un violinista como importante. Y de muy chiquito siempre hubo muchos instrumentos en casa y sí, de muy chiquito tocaba el piano y hacía que tocaba el piano, escribía canciones, pintaba, todas cosas, igual que después no desarrollé mucho como oficio, pero siempre me gustó, porque es lo que soy, quiero decir, me gusta escribir canciones y con el tiempo aprendí a escribir canciones, digamos, con cierta certeza. Lo puedo ser certero en algún, no siempre, ¿no? Pero por lo menos tengo como el deseo irrefrenable de escribir una canción y ser lo mejor posible, y eso me parece que es un oficio. Y después cantante también, que con el tiempo también se fue transformando en algo que me gusta hacer mucho y lo aprendí, digamos, me puedo pararme en cualquier lado y hacerlo.
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0: te apartes de mí es el segundo sencillo lanzado por Vicentico de su álbum 5. Esta canción, que pertenece al cantautor y músico brasileño Roberto Carlos, es una de las dos que Vicentico interpreta en su disco 5 junto a Valeria, su esposa, quien también participó del video. El álbum 5 fue producido por el músico y productor argentino Cachorro López y contiene nuevas composiciones de Vicentico, además de algunas versiones de canciones de otros artistas, como es el caso de No te apartes de mí de Roberto Carlos, The Winner Takes It All de ABBA y esto de Quererte de Xuxa.
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2: Yo siento que ponele en los últimos, yo hace 25 años que toco, en los últimos 15 años sentí que empecé a aprender. O sea, tomé 10 años de escuela y después aprendí como a manejar ciertas cosas y ahora estoy muy cómodo con lo que hago. Hasta que encontrás el repertorio justo para lo que vos sos como cantante también, porque, ¿no?, digamos, encontrás la canción justa, ¿no? Como no solamente es cantar cualquier cosa, cualquier canción, yo sí, podría cantar cualquier canción, pero hasta que yo no encontré por dónde era que yo quería ir como cantante, qué estilo quería tener, o eso también nace a partir de las canciones que escribís o que escriben tus compañeros, y de repente la pegás con un estilo que entendiste que por ahí te resulta. Digamos, hay un disco que se llama El León, que yo siento que ahí encontré como algo. En otras canciones también había hecho alguna cosa que me gustaba y todo, pero ahí, y también trabajé con un productor que se llama Casey Porter, que es un genio, que también me llevó, digamos, yo lo que tengo es que puedo aprender, digamos, si me dicen algo que me sirve, no se me borra más. Lo que pasa es que nunca estudié, entonces nunca nadie me había dicho por qué me sirviera. Pero este me agarró y en realidad sin enseñarme nada, me dijo, no, a ver, probá por esto, que yo encontré algo que me, no sé, que me sirvió, y entonces lo fui agarrando y todo. Y a partir de ahí siento que me clavé un poco más como cantante.
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0: El rey del rock and roll, un tema incluido en Solo un momento, cuarto disco de estudio de Vicentico en su etapa como solista. La canción narra la soledad de los últimos días de un cantante, y también en algún momento se la ha dedicado a Gustavo Cerati durante sus presentaciones en vivo. Según comentó Vicentico, luego del lanzamiento de la canción El rey del rock and roll, no es para nada una canción autobiográfica. Quería hablar del final, de la despedida, pero ese no soy yo. Todavía me queda mucho rock por delante. Vicentico cuenta cómo fue la etapa de poder convivir entre tanto talento y egos con los fabulosos Cadillacs.
1: Que también hay mucho cariño, pero cuando se arma un grupo de amigos así y te empieza a pasar que la música empieza a funcionar y los discos, y podés grabar discos, salir a tocar, la verdad es que no hay mucho que quejarse, todo empieza a ser una maravilla, o sea, todo es lindo. O sea, después, obvio, entre comillas, el éxito, por decirlo de alguna manera, ¿no? El éxito es un malentendido gigante, ¿no? O sea, como cosas alucinantes, pero muchos malentendidos. Uno cree que es exitoso, uno cree que no sé qué, el demás, el otro cree que vos te crees que es toda una cosa. Eso con el tiempo, obvio, que se transforma en una cosa medio difícil de manejar y no sé cómo fue que todo siguió adelante, pero siguió adelante. lo logramos, o sea, no. En el camino, bueno, algunos de los chicos se bajaron, pero así fue y tuvimos momentos de vos te vas, vos te quedás, vos no sé qué. Pero eso se terminó. De repente un día de vuelta dijimos, no, ¿cómo te vas a ir? Vení.
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1: 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Las 18 horas con 45 minutos.

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13: Digamos, a nivel, digamos, sacando de la vida, digamos, el tener hijos, el amar a alguien y todo eso, ¿no? Eso lo pongo como en otro. Otra parte que también es, que es como la verdadera explosión del amor y del ser humano, porque es así. Digamos, sacando eso, lo siguiente es que si te... Yo no puedo dimensionar. Hay veces que estás tocando y suena todo genial y te miras y dices, esto es... Y te parece que no hay nadie tocando, te parece que no somos nosotros que todo está saliendo, que hay alguien que te está haciendo mover las manos, te está haciendo cantar, porque es tener la fuerza de Superman, o sea, sentir que somos, viste, superhéroes. Me acuerdo una vez en España tocábamos en el Revolver, que es un lugar para 200 personas, pero yo me acuerdo perfecto en ese momento que saltábamos, yo saltaba en el piso y saltaba, yo creía, no sé, capaz que si me veo filmado saltaba por acá, pero yo creía que saltaba por acá, te lo juro, no te estoy mintiendo, y no es que estaba con los efectos de ningún estupefaciente, nada. Estábamos totalmente. Una cosa de locos. Me acuerdo de estar todos en cueros y era como una cosa. Eso no sé si la gente se daba cuenta, si no se daba cuenta, pero ese momento es como. Supongo que debe ser como cuando un jugador de fútbol hace un gol, golazo. O sea, sí. El tipo imaginó el arco, ¿no? En un lugar, imaginó que la pelota entra por ahí, le pega y la pelota entra. Viaja 40 metros y se clava en un lugar. Esto es lo mismo. Como vos ni lo pensás. Es un tal cual, es un salvajismo, ni siquiera hablo de la música, de esto tenemos algo que es como, es una palabra tonta, es chamánico, es como tenemos la suerte de hacernos explotar el corazón todos los fines de semana, si queremos.
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0: En el año 2002, los rumores de la separación de Vicentico y los Fabulosos Cadillacs se incrementaron de gran manera. Primero con la inminente emigración de señor Flavio a Monterrey, México, y con la preparación de discos solistas de algunos de sus integrantes. Los Fabulosos Cadillacs se encontraban sin contrato de ninguna disquera, no tenían material nuevo, y además, hubo un quiebre en la banda por la salida de tres de sus integrantes. El 14 de mayo, en el Acapulco Fest 2002, se realizó la última presentación de Vicentico y los Fabulosos Cadillacs, en su primera etapa. En el escenario se notó el cansancio y desgane de Vicentico y los integrantes de la banda, no dejando contentos a sus seguidores. Después de esta, los Cadillacs dejaron de realizar conciertos, lo que fue tomado por sus fans como la disolución de la banda. Aunque ellos afirmaron de que nunca se separarían, solo tomarían rumbos distintos y que los Cadillacs jamás dejarían de existir. En ese año 2002, Vicentico presenta su primer trabajo solista titulado simplemente como Vicentico, un respetable éxito, una mezcla de diferentes ritmos y que hace acordar mucho a los Cadillacs.
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0: Aunque oficialmente los Cadillacs nunca se separaron, luego de 6 años confirmaron oficialmente su regreso. Para ese 2008, esta vuelta a los escenarios fue publicitada con la frase "Yo te avisé", haciendo referencia a ese disco. Para este regreso, lanzaron un nuevo disco titulado La Luz del Ritmo. En 2016, los Fabulosos editan el disco La Salvación de Solo y Juan, un nuevo trabajo conceptual. La presentación del disco fue en el Estadio Luna Park y seguido por una nueva gira internacional que abarcaba América Latina, Estados Unidos y Europa. Estaban programados en el line-up de Lollapalooza Argentina 2020, festival que fue suspendido por el comienzo de la pandemia de COVID-19. En 2023, tocaron en el Coachella Festival y en la Plaza de la Constitución de la Ciudad de México con un récord de 300.000 asistentes.
1: En vivo también se aprende, aprendes como mucho, o más que aprender, se te van como grabando modos o cosas que te das cuenta que funcionan, que te funciona la voz para expresarte y para, sabes que, digamos, de determinado modo llegas a un punto de emoción en la canción, que es más como una cuestión que tiene que ver con la actuación que con otra cosa, digamos, en mi opinión, ¿no? Es como un actor que sabes que si en tal momento quebrás la voz de determinado modo, produce cierta cosa. Con el riesgo, claro, después que de que ese aceite se transforme en una caricatura horrible de que siempre hace lo mismo. Entonces ahí hay como también un trabajo de dosificar. Yo me acuerdo una vez que fui a cantar con el Bahiano, que me invitó a cantar en un disco, y me acuerdo que el Bahiano me dijo: bueno, yo quiero todos tus aceites, ¿eh? Me dijo. Pero yo me redeprimí, ¿cómo todos mis aceites? Porque eso es un aceitero, ¿qué quieres que haga? ¡Oh, que cante todo muy científico! No sé, ¿entendés? No sé que haga todos, ¿viste? Todos los piruletes.
2: Vicentico, haceme los aceites.
1: Tal cual,

0: Muchas gracias.
1: Bueno, en realidad yo escribo canciones desde que tengo, ponerle, 10 años. O sea, desde esa edad yo escribía canciones. Entonces agarraba y sabía tres acordes en el piano o en la guitarra y con esos tres acordes armaba una canción, no sé, que decía algo, cualquier cosa. Después encontré que cuando escribía una canción podía decir algo que me liberaba de determinada cosa personal, ¿no? O sea, decía algo, me acuerdo me peleaba con mi viejo, ponerle. Entonces iba a escribir una canción. Escribí algo como simbólico, escribí algo como dejaba que el odio, la bronca me saliera en una palabra que no sé cuál, no importaba, que no es que hablaba sobre mi papá. Por ejemplo, la primera canción que yo escribí para los Kylax, que se llama Silencio Hospital, que no dice nada, pero está cargada de... Yo me acuerdo que en mi casa había muchos silencios, estaba como... Y era una época de mucho silencio también esa. Yo me acuerdo que el silencio era como una... Como me dolía el silencio, me daba bronca, ¿no? Entonces... Y escribí eso, que bueno, está cero certero, no es que yo puedo explicar bien lo que quería. Está más escrita desde la pasión y desde algo. La diferencia con eso, cuando yo tenía, no sé, 17 años o 15, ponele, con ahora, es que ahora tengo alguna clase de puedo ser más certero. Entonces, puedo no apasionarme al punto que me apasionaba, que no sé qué escribía. Entonces, ahora puedo buscar cosas que pues, las quiero escribir, pero tengo un poco más de certeza. No digo, oh, qué certeza que tengo, pero puedo clavar más la cuestión donde a mí me parece usar las palabras que quiero, tener cierta... Pero aparte igual para escribir una canción está lo que vos querés escribir de la letra, está encontrar la melodía justa para esa letra o encontrar una letra de esa melodía, está qué es lo que querés poner alrededor y está grabarla y que la toma, la interpretación del momento sea una buena interpretación, digamos. Si ninguna de esas cosas, si alguna de esas cosas se cae, pues tampoco. Y hay muchas veces que unas canciones que uno deja grabadas le falta, te das cuenta que a mí me pasó muchísimo.
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6: Las 19 horas con 9 minutos.
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1: Hola, soy Kayla Castillo. Esta es la información relevante de lo que está ocurriendo en Guatemala y el mundo.
2: Les saluda Alexis Ponce.
1: Alerta de Conred. La secretaria ejecutiva de Conred, Claudino Galdés, advirtió que la construcción desmesurada aumenta la vulnerabilidad ante desastres. Informó además que el 80% de los incendios forestales fueron provocados, con riesgo de reactivarse entre julio y agosto.
2: Portabilidad numérica en Guatemala. La Superintendencia de Telecomunicaciones afina los ajustes del reglamento para la Ley de Portabilidad Numérica. Se espera que el Ministerio de Comunicaciones publique próximamente la propuesta final para implementar este servicio en el país.
1: Previa Bayern versus PSG. Este miércoles, el Allianz Arena recibirá la vuelta de las semifinales de la Champions League. El PSG llega con ventaja de 5-4. El Bayern necesita ganar por 2 goles de diferencia para avanzar a la final de Budapest.
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4: Mucha gente tiene un coach, un tutor o un formador para su desarrollo personal y profesional que les ayudan a alcanzar metas concretas. De hecho, cuanto mayor es la responsabilidad que tiene una persona y cuanto más importante es la meta que tiene que alcanzar, más probabilidades hay de que recurra a alguien que le oriente o le aconseje. Los mejores deportistas cuentan con un entrenador personal. Los gerentes de grandes empresas tienen consejeros que les ayudan a tomar decisiones. Muchos estudiantes buscan un tutor que les pueda orientar en su estudio y en su carrera académica. Una persona que se da cuenta de que necesita ayuda para alcanzar metas importantes en su vida y que pone los medios para obtener esa ayuda es una persona de carácter. En lugar de poner excusas o de posponer cosas importantes, asume la responsabilidad de lo que quiere lograr. De ese modo, muestra determinación y apertura de mente. Buscar a alguien que me ayude. También en lo espiritual. Ojalá te animes a tener quien te guíe en tu vida.
5: Soy el Padre Juan Carlos de HablarConJesús.com para la 102.5.
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Bueno, ¿cómo están, banda? Genial noche, miércoles, nochecita de miércoles. Definitivamente dentro del top 3 de las mejores crónicas estará la de Vicentico, lo que hemos disfrutado hoy. No, hombre, es que cada rola me la disfruté a full. Bueno, espero lo hayan disfrutado igual ustedes. Repetición, domingo 6 de la tarde. Bueno, ¿cómo están? Espero han tenido genial día. Nosotros ya un poquito más de recuperados. Estamos a 23 grados centígrados en este momento en la ciudad capital, la ciudad de Guatemala, 23 grados centígrados. Así arrancamos el turno de hoy, donde estaremos hasta las 21 horas, miércoles de pinceladitas de Roque Neñe también. Ya lo saben, se vale. 7:15, inicia el turno del vampiro.

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0: A ver, ChatGPT, actúa como un hijo bien portado y dame un saludo para la madre.
1: Hola, madre, qué buen reto. Bueno, aquí te da un buen saludo que puedes dar a tu madre. Hello, mother.
0: No, hombre, pero un saludo más creativo, algo que le llegue al corazón.
1: Comprendo. Aquí tienes un saludo que definitivamente le va a gustar. Hola, madre, ¿ya te hiciste un tu electrocardiograma? ¿Qué te parece ese saludo? ¿No crees que inevitablemente le llegará al corazón?
0: No, ChatGPT, es el Día de la Madre. Dame un saludo tipo tarjeta del Día de las Madres. Es algo así como un poema que haya escrito alguien como Arjona o como Benedetti, mientras que se ponían bien hasta la madre.
1: Muy bien, entonces, ¿qué te parece un saludo por la 102.5? Ahí hacen buenos saludos para todo tipo de celebraciones. No son Arjonas ni Benedettis, pero el fresco creo que sí les gusta.
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Es una de las canciones más cantables, por decirle así, si me permiten utilizar el término, cantables en concierto, este de Lady Blue. Se puede cantar a todo pulmón, Lady Blue del Flamingos, aquel álbum que lanzara Bunbury en el 2002, que fue de hecho el primer sencillo que se lanzó de ese disco, ¿no? Y bueno, utiliza muchas metáforas espaciales. Por ejemplo, me encanta esa de el cocodrilo astronauta. Y yo diría, es como describir, ¿no?, la soledad y el vacío tras una ruptura emocional, ¿no? Imagínense un cocodrilo astronauta, o sea, en esa soledad. Pero ahí está, hombre. Y Bunbury, para comenzar bien la programación del 105 con el vampiro, la programación normal, porque bueno, ya veníamos con las crónicas. Julio nos había pedido estos saludos, Lady Blue, Enrique Bunbury, acá en el 105. Qué bueno. 4156-105, ese es el WhatsApp. Ya nos pueden pasar saludando a esta hora en este 6 de mayo, 126º día del año, es decir, 126 han transcurrido de este año, ¿no? Bueno, ya les voy a contar, mucha banda hoy, qué bonito, qué alegre tenerlos por ahí. Saludos a Vane, por ahí dice, manejando a esta hora y te voy escuchando. A veces le cuesta un poquito escuchar, pero bueno, abrazo enorme a Vane. Para ahí escribiéndonos, saludándonos. Qué bien. Recuerden hoy, inglés, español, ¿qué se les antoja? Ustedes me cuentan.

Three Days Grace, la banda, no, Never Too Late. No, bueno, Adam Gontier, ahí era el único vocalista de la banda y ahora, bueno, con dos vocalistas ahí, los Three Days Grace. 28 minutos únicamente a la hora 19, ¿no? Por cierto, hoy estaba leyendo hoy por ahí, Día Internacional Sin Dietas, Not Diet Day. Es una celebración anual, esto con el motivo de la aceptación del cuerpo humano y de la diversidad de sus formas, ¿no? Y que también está como, pues, dedicado a llamar la atención y recordar los peligros de algunos de régimen dietéticos exagerados. Que bueno, a veces sí exagerar es malo, está bien hacer una dieta y todo, pero normal, ¿no? Sin exageración. Así que bueno, hoy Día Internacional Sin Dietas. La alimentación responsable, ¿no? Eso de las dietas exageradas que provocan desórdenes en la salud de las personas. Y no sé, en cualquier sentido, la salud mental, física, todo. Día Mundial del Acordeón, ¿sí? ¿Saben qué es el acordeón o no? Ah, bueno, y el acordeón, este instrumento musical armónico de viento. Ahí está. Oh, es un instrumento muy, muy interesante. 180 aniversario de la patente del primer acordeón, que fue en 1829 en Viena, Austria. Bueno, con motivo al 180 aniversario, es que se declara el 6 de mayo Día del Acordeón. Ahora, bien, se vale. Felicitaciones por esta crónica, dice, no podía faltar para el archivo la crónica, Vicentico. Buen trabajo, dice Jorge Mario. Muchas gracias. Te haré llegar ahí las felicitaciones al Charlie Days y a el Phantom. Que bueno, también ahí se lucieron. Oh, genial, genial. Bueno, sugerencias, ya saben, 41-56-105. Ya volvemos con nuestro primer bloque de transfusiones y mordiditas. Así que bueno, se pueden anotar por ahí. Pero desde ya comenzamos a complacer y a enviar rolitas. Esto va para Vani, que nos contaba ahí en el tráfico, ya les contaba. Así que bueno, para ella.

0: 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Las 19 horas con 39 minutos.
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0: Una canción que muy pocos saben que escribió Prince en 1984, pero no la escribió bajo su nombre artístico, Prince, sino bajo el seudónimo de Christopher. Así la firmó y se la llevó al grupo Apolonia Six. Él estaba saliendo con Apolonia. Era su pareja en ese entonces, pero al final no la grabaron, no se la quedaron. Entonces Prince se la ofrece a The Bangles. Y luego de que las escuchara y que quedara impresionado con su primer álbum, les dijo, les voy a dar esta canción. Háganla grande ustedes, Maniac Monday. Y es una canción de lunes de cruda realidad, ¿no? Porque eso es lo que describe. La frustración de una persona que se despierta un lunes 6 de la mañana o antes para ir a trabajar, deseando que todavía fuera domingo, ¿no? I don't have the wrong day, o un día de no correr, ¿eh? Pero bueno, de eso habla la canción del lunes de cruda realidad, Maniac Monday. Así arrancamos transfusiones y mordiditas. Esta noche Edwin nos pedía esto ahí para complacerlo con todo gusto, ¿ah? ¿Eh? Me parece. Bueno, a ver, ¿quién más andaba por acá? Hola, dice, me alegra mucho que ya estés mejor. Muchas gracias, la crónica estuvo genial. Dice por acá, Pau, ¿me puedes incluir El Diablo de Fobia? Uf, qué buena rola. Bueno, me alegro que les haya gustado la crónica. Si se la perdieron o quieren volverla a escuchar, que seguramente la vamos a volver a escuchar, domingo, 6 de la tarde. Ay.
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uno de los primeros éxitos de Fobia, ¿no? De aquel álbum Mundo Feliz. De 1991, para todos los que tienen demonofobia, que es precisamente el miedo irracional y enfermizo al diablo. Demonofobia, sí, o a los demonios y espíritus malignos. O a los espíritus chocarreros, ¿no? También, que existen. Eso nos lo enseñó Chavito, no te vayas, Chavito. Sí, los demonios y los espíritus chocarreros. Bien, ahí está. Otra buena sugerencia para transfusiones y morditas. A ver, ¿quién más anda por acá? Saludos, vampiro, alguito de Jim Blossom, si se puede, gracias, dice Edil. Bueno, búsquense ahí, producción, ustedes son los pilas ahí para Jim Blossom. Les damos 3 segundos. 1, 2. Ah, echa. Dele play. 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

Y de Jim Blossoms. Qué rolononón, cómo suenan de bien los Jim Blossoms. Y bueno, estamos cerrando ya entonces este primer bloque de Transfusiones y Morditas en nuestra segunda hora. También recordarles que el próximo viernes en las crónicas tendremos un tributo a toda madre, sí, un tributo a las madrecitas, con canciones que, bueno, han sido dedicadas a la madre, algunos artistas que se las han dedicado a su progenitora o ha sido en general, ¿no?, a la madre. Así que, bueno, lo vamos a tener el próximo viernes en las crónicas, 6:00 p.m, no se lo pierdan ahí entonces. Tendremos un tributo a toda madre, 18:00. Una más, sí, ¿verdad? Todavía nos da tiempo para una más. ¿Qué onda, vampiro? Buenas noches, una rolita sin tocarte los fábulas. Y un saludo a los Zamora. Dice por ahí Axel Zamora. Bueno, saludos a toda la familia ahí, Zamora. Y qué bueno que ya estás mejor. Sí, gracias a Dios, ahí vamos ya saliendo un poquito mejor. No, por lo menos avisen que van a tirar la rolita, hombre. Y ya vamos a ir recuperando la voz. Y no me iré sin tocarte.

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2: Las 20 horas con 3 minutos.
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4: A veces, en ese papel de controlarlo todo, los padres no actúan con la lógica del niño, no se ponen en su perspectiva. Por ejemplo, quieren salir de la casa con este niño de 3 o 4 años, en la casa está a una temperatura normal y afuera está haciendo frío, y cuando intentan ponerle la chompa al niño, el niño no se quiere poner la chompa porque no tiene idea que la temperatura que está haciendo afuera, ni se siente cómodo ahí. En lugar de estar intentando enfundarle la chompa a la brava y tener unas molestias graves y tal, lo que hay que hacer es salir con el niño de la mano y con la chompa en la otra, y si el niño siente frío, va a pedir la chompa. Y si no siente frío, tal vez estabas sobreprotegiéndolo, tal vez estabas sobrecontrolando. Intentar evitar 3 minutos de frío, 4 minutos de... A veces en la vida intentamos controlar en los hijos cosas que no valen la pena. Intenta al revés. Ponte desde su perspectiva y seguramente verás las cosas mejor. Y además de esto, es lo más cristiano.
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Pues se va por ahí esto de Prince. Qué rola, ¿no? Finita, finita, finita esta canción. Money Don't Matter Tonight. Sí, se llama eso, ¿no? Prince and the New Power Generation. Ese, ¿eh? Con quienes estuvo por ahí en el 92. Exitazo. Un disco muy exitoso, ¿no? Diamantes y Perlas. Y el título, ¿no? Muy ad hoc a los temas que por ahí tocaban, que era, el disco era una crítica directa a la pobreza, a la avaricia, al materialismo, el dinero, ¿no? Que no puede comprarle la integridad del alma ni el bienestar moral. Y que la riqueza material es efímera comparada con el valor de las personas. En resumen, eso era, ¿no? La temática de este álbum. Bueno, ahí está Prince. Uf, bueno, ya nos quedan solo 48 minutos. Rapidísimo, ¿eh? Noche muy rápida. Pero bueno, siempre, ¿no? Con todas las ganas de acompañarles con buen musicón en el miércoles, pinceladitas de Roque Neñe. Así que los últimos minutos, a pasarla bien. Todavía en el tráfico, en el trabajo, algunos, según leía por ahí algunos mensajes, bueno, espero que vaya todo bien, vayan en casita también, llegando a alguna actividad nocturna.

Allá en 1990 aparecía el álbum Corazones, cuarto disco ya de Los Prisioneros. Aquí en este disco rompen con lo que venían haciendo en sus tres discos anteriores, que era un poco más el rock social y este rollo, y entran ya un sonido más synth pop, que es lo que destaca acá, Estrechez de Corazón. Y hay un elemento fundamental en este disco, ya le incluyen música cebolla. Sí, por si nunca habían escuchado ese término, existe. Alguien bautizó música cebolla, lo que es la balada romántica dramática. Les doy un ejemplo. ¿Quién es un artista que hizo música cebolla durante toda su carrera musical? Camilo Sesto, por ejemplo. Es un artista que lo clasificaron como música cebolla, porque es balada romántica dramática, que te hace llorar. Bueno, ahí hay quienes los hacen llorar, sí, obvio, ¿no? Pero, sí, y Los Prisioneros entraron en ese rollo en los 90, ¿no? Ya en este disco, Corazones. Corazones, rojos corazones. No, pero ahí estaban los, la música cebolla que le llaman. Existe, por si no sabían, existe. Existe el término allá en los 80, en los 70 y 80. Tracy Chapman, otro lujo de canción. Give me one reason.

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De las últimas canciones que por ahí hizo Soda Stereo, lanzado en 1995 en aquel álbum, genial disco Sueño Stereo, y disco eterno, una de las mejores rolas. Hay varias versiones, está esta, que es la de Sueño Stereo, la versión estudio del séptimo y último álbum de estudio de Soda Stereo, como les decía. Viene esa versión, viene la versión semiacústica, que está incluida en el Confort y Música para Volar, el MTV Unplugged, una joya. Y no se diga la versión que grabaron para el último concierto, en vivo, grabada durante su gira de despedida en 1997. Esas tres versiones, me parece a mí, son las mejores del disco eterno. Gustavo Cerati, Zeta Bosio y Charlie Albert. No, es que me encanta, ¿no? Es una fusión entre el alternativo de Soda con la neopsicodelia. Elementos de música electrónica, tiene ambient, tiene un riff hipnótico circular, y utilizan sampler, ¿no? Que por ahí es ese sonido envolvente, delicioso, ¿no? De ese álbum también, ¿no? Pero bueno, para disfrutar esta noche desde acá en el miércoles de pinceladitas de Rock Niña, se vale, hombre. Se valen, tenemos mucho para compartir aún, unos minutitos más. Saludos hasta Chicago, la ciudad de los vientos, por Anda Marco. También saludos a Odi, Jorge Mario, que ya los saludábamos por ahí. También, además, Enrique, algo de Legión por ahí, dice. Mario Jiménez, gusto de saludarte. Un saludo a mi hermana Mahatma y a mi tío Osberto Donis. Bueno, saluditos, buena noche. También Jessica, ¿qué más anda por acá? Saludos, dice por acá, todavía trabajando en las labores en el taller. Buena progra, si te pudieras incluir algo de Héroes, buen turno. Alex Asturias, bueno, saluditos. Aprendo más en las crónicas de lo que me enseñaron en el colegio, dice. Buenísimas, muchas gracias. Ahí no nos firmaron, pero muchas gracias. David también, algo de Radio Viejo, de Alush. Radio Viejo me han sugerido bastante, vamos a buscar algo. ¿Qué rolón esa de Prince Vampiro? Saludos desde San Francisco, California. Denis Ramírez, y qué buen dato el de Maniac Monday. Ah, sí, al de Prince. Willy también, buena noche, de camino a casa, algo de viernes. Viernes verde. Bueno, vamos a ver qué tenemos. Ya se viene el último bloque de transfusiones y mordiditas. Este es de una banda que les recomiendo yo a full, de Bravery. Tiene por ahí buenas rolas. Hay algunas mejorcitas que esta, pero bueno, The Bravery, muy buena esta.

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6: Las 20 horas con 38 minutos.

Perdón, pero... Uf, estaba cantando esa rola a todo pulmón, pero... Apenas si me sale la voz y ahí está uno, Terco. Uf, Te Miraré Volver de Radio Viejo del Claroscuro, que fue el álbum debut de Radio Viejo en el 95. Siempre lo he dicho, Radio Viejo, uno de los pilares fundamentales del rock nacional de esta generación que nos tocó vivir a nosotros en los 90. Uf, bueno. Junio del 95 aparecía este cassette, porque era un cassette con 8 canciones. Luego se reeditó en un CD por Primera Generación Records nuevamente en el 2003. Y existe una edición especial de 30 aniversario con 14 canciones. Una versión de Ángel por ahí. Así que bueno, ahí está. Para la banda que nos había pedido Radio Viejo, ahí hay un poco de Radio Viejo, ¿eh? Me parece. Y especialmente para la arquitecta Melissa Méndez. Nos pedí algo de Radio Viejo. Bueno, ahí está. Saluditos al Argy. En casa no. Bueno, espero ya ahí relax a esta hora de la noche. ¿Cómo van? En casa, en trabajo. Buen provechito. Si por ahí a la hora de la cena, qué rico, ¿ah? ¿Eh? Cafecito, frijolitos, algo por ahí.

Algo de la banda Hole también nos pedían por ahí, entonces Celebrity, Celebrity Skin. Uf, bueno, últimos minutitos de la noche, últimas sugerencias para hoy, sí, para ir ya despidiendo, por supuesto, y el turno, ¿ah? Saluditos hasta Huehuetenango, desde, tenemos rato en no ir a Huehue, ya hace falta ir a ver a la familia por allá. Saludos a Eric, allá está en Huehuetenango, saluditos desde Ciudad Quetzal también. Buena noche, Daca dice por acá, bueno, saludos. Buen Teto también, pasaba a saludarte, desearte buen retorno, si no me da casa, muchas gracias. Vilma también, muchas gracias ahí por saludar esta noche. Bueno, ya nos vamos, no, ¿verdad? Todavía tenemos tiempo para alguito más. Bueno, uff, esas rolas. Tenerte es como reducir la inmensidad a un segundo.

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1: Bueno, y así abrazando la niebla nos vamos ya. Bueno, ¿cómo es de diferente, no? Cuando uno ya se ha recuperado, no del todo, pero sí, ya un buen porcentaje, ¿cómo cambia la situación? Así. Pero bueno, mañana volvemos 18 horas acá en el 105. Genial noche para todos. Descansen, si pueden descansar, si lo tienen, si hay labores nocturnas, los dejamos con la programación del 105. Si no, mañana nos reencontramos invitadísimos, mañana a las 6, a la programa nocturna del 102.5. Ya me fui.

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1: Dijo Lope de Vega una idea que me parece realmente brillante. Ante una ofensa, la única actitud digna es pasarla por alto. Si no podemos pasarla por alto, entonces hay que afrontarla y vencerla. Si no podemos vencerla, debemos reírnos de ella. Y si no podemos reírnos, entonces lo más probable es que hayamos merecido esa ofensa. Por mudos, pues. Y cuando nosotros nos damos cuenta que la mejor forma de pasar por alto las cosas son que no nos importen mucho o no darles mucho espacio en la cabeza para acrecentarlas y tener una actitud un poco distante, pues tendremos esa sabiduría de que las cosas no nos hagan tanto daño. Vale la pena hacer este esfuerzo que, como dice Lope de Vega, nos lleva a reírnos de nosotros mismos.
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0: cool morning. Ven a pasártela bien desde aquí. Hola, hola, hola, hola. Los buenos días, nos decimos cool morning. Jueves, en este 7 de mayo, antes de las 5:30, les vamos saludando a la Michi Ugini para acompañarles desde ya, desde Ciudad de Guatemala, desde Zona 4, para saludarles a todas y a todos. Clásica 125.com nos llevan a cualquier lugar. Y la 102.5 siempre en el FM para acompañarles. Cool morning, los buenos días, nuevo amanecer, nuevo día, con nuevos bríos, felices, sonrientes, animados, con buena vibra, súper contentos y alegres para arrancar en el nuevo amanecer y, por supuesto, una nueva oportunidad de vida. Gracias a Dios, aquí vamos vivitos y coleando con todo lo mejor para acompañarles en este espectacular día. Jueves, jueves, ya bajadita de semana y se siente. Y por supuesto empezamos a recibir los primeros en llegar, los primeros dos tarareando su canción, la del gusanito musical, la primerita que tengan ahí. Por supuesto, a veces nos levantamos o andamos todo el día ahí con una cancioncita, esa tarareenla y nos la envían en el WhatsApp en nota de voz 41-56-125, ¿les parece? Para arrancar y empezar muy bien en este espectacular nuevo día, es juevesito. Y se siente y el cuerpo lo sabe, por supuesto, para acompañarles. Así que, bienvenidos, 41-56-125. ¿Cuál quieren tararear? ¿Cuál quieren ustedes decir? Y, por supuesto, aquí les vamos saludando con todo lo mejor. ¡Hola, Miches!
1: ¡Hello, hello! ¡Cool morning, Ugini Vázquez! Y qué bonito poder estar con ustedes desde este momento a través de la 105, ya recibiendo sus notas de voz.
0: Yes.
1: Y como lo mencionó Ugini, pilas con las tarareadas.
0: ¡Véngase!

0: Cool Morning, los buenos días, se dice así, Cool Morning, donde se levanten, a donde vayan, en todos los saludos, especialmente así, Cool Morning. Juevesito ya se siente esa gradita hacia abajo, esa bajadita de la semana, así que es más que especial. Y por supuesto, para acompañarles aquí a todos ustedes, quienes quieren tararear, el gusanito musical famoso. A veces andamos con una canción ahí en el carro, en la casa, cuando nos levantamos, en la ducha o por todos lados. Ese es el gusanito musical que nos sigue, nos persigue y nos persiste y no nos deja por todos lados.
1: Se nos pega.
0: Se pega, pega. Hola.
2: Good morning, Michi Winnie.
0: Venga.
2: Mi tararea sería... Tararara. Gracias, feliz día.
0: Don't stop dividing.
3: Buenos días, Cool Morning. Este es mi taradeo para esta mañana de jueves.
1: Taradeo.

0: Del pelo lindo.
1: Ese es mi tarareo de esta mañana de jueves. A ver si le atina.
2: Diríamos nosotros sí. En gasón.
0: Él seguía y seguía y seguía.
2: ¡Yuhu! Aquí vamos, cool, cool morning. Las tarareadas, las del gusanito musical para arrancar muy bien.

0: Los primeros dos en llegar y tararear su rola ahí con el gusanito musical tienen ese privilegio de que suenen ahí su rola, así que por supuesto, empiecen ahí con todo lo que tenemos y cada día así arrancamos. Vamos con reportes del tránsito, información donde ustedes circulan, pero principalmente que ayude, que colabore ahí a toda la comunidad que va saliendo y que por supuesto se pueden encontrar algo ahí que les... Ay, no, que les intercepte ahí, que les tenga inconveniente en su libre locomoción y avance. Para todos los que vienen de la calzada La Paz y seguir tomando el Boulevard Lourdes hacia Zona 5, sigue el trabajo ahí de revestimiento, de cambio de asfalto. En algunos lugares también de recapeo. El carril izquierdo todavía falta, pero ahora casi ya lo llegaron al muñecón.
1: ¡Ah, qué bien!
0: Ahora sí ya llegaron aquí hasta la Zona 5, pero hay graditas y eso hace que uno pues se venga un poquitito más despacio y eso también genera ahí la alta carga vehicular que encontramos ahí desde tempranito, así que tómenlo en cuenta, esperemos que aquí el sábado ya esté.
1: Ya esté.
0: Digo yo. Full. No sé si van a seguir completa aquí hasta La Palmita y hasta aquí a la Zona 4, no sabemos, pero ahí vienen, tienen un momoste ahí, pero un momoste esos que siente ahí para el asfalto, así que ahí lo pasamos viendo y mirujeando todos los días, así que sus reportes, bienvenidos del tránsito a esta hora en el WhatsApp.
1: 4156-105, bienvenidas sus notas de voz con sus reportes. Ya nos están dando a conocer que sí hay mucho tráfico sobre la calzada Roosevelt hacia la ciudad.
0: Cargadito, otro muchísimo de los sectores, los que vienen también saliendo en esos sectores alrededor de lo que es la Cuchilla Quetzal y esto es lo de Brán, ahí también cerquitita. Ya cargadito, ahí empiezan a salir todos. Vamos a Villanueva, de momento fluido y la novedad y la buena noticia es que no hay tráiler parado, no hay camión descompuesto y nadie se ha quedado en esa subida. Ahí vienen desde el kilómetro 13.5, va fluyendo con el ingreso los que cruzan para Boulevard San Cristóbal y los que siguen hacia arriba a la Villa Lobos. Ahí va fluyendito, qué bueno, ¿no? Ya viene el sol, ahí nos va a amanecer, ahí viene el señor Cachetes, el señor sol que nos despierta y nos alegra ahí con los rayos amaneciendo en este momento, ya justo está a las 5:39, puesto salió el sol. Sin obstáculos, la Vía Lobos, para subir al Aguilar Batres, dice aquí vamos en la cuesta de todos los días, hoy sí, qué buena noticia, ¿no?
1: Sí.
0: Porque ahí se pone color de hormiga por donde ustedes empiezan a circular.
1: Mucho tráfico sobre la calzada San Juan, pero está así, topadísimo.
0: Atipurrao, como dicen todos
1: ustedes. Lleno
0: ahí la calzada San Juan. Habían reportado un tráiler en la cuarta avenida Zona 1 de Villanueva, pero lo acaban de liberar, dice.
1: Así que bien.
0: Llegó la grúa, ya se lo llevó, pero esa era de ese sector, al menos no imposibilitaba tanto ahí. 41-56-125, sus reportes e información del tránsito, más que bienvenidísimo en este super día para saber por dónde van. Son nuestros reporteros allá afuera, para que nos guíen y les cuenten allá a todo el mundo por dónde van en este espectacular jueves 7 de mayo. Cool morning.

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0: 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Ahí llegaron pedidos también, bienvenidísimos, 41-56-105 todos los días. Nos encanta acompañarles principalmente hacia donde van, a trabajo, a labores, toca madrugar, a la oficina, llegar tempranito a la empresa, toca ir a dejar a los chicos al colegio, a la universidad, a clases. Ahí va todo mundo madrugando, siempre en sintonía, ahí con la 102.5. Aquí nos envían un videito, dicen que hay un retén, hay un puesto de registro antes de llegar al trébol, justito ahí antes. Okay. Y esto pues va imposibilitando el tránsito para los que vienen por ese sector, porque obviamente siempre ocupan un carril derecho ahí. Y uno dice, porque a esta hora, si todos llevamos prisa, todos tenemos la necesidad de movilizarnos. Pero a veces pasa y entonces ni modo, ahí está. Nos envía el amigo el video, dice, antes de llegar al trébol. Ahí está, para los que vienen ahí van encontrando trafiquín. Ya saben. Otro de los sectores aquí que nos envían como videíto, que se los trasladamos a ustedes, la calzada Aguilar Batres.
1: Va fluyendo,
0: pero los que vienen incorporándose de los sectores aledaños les cuesta un poquitito, pero ahí les ponen los conos, dice. Uh-huh. Y van pasando, y también ahí está el poli. Vamos a Villanueva.
1: Ahí se reporta un hecho de tránsito, un accidente en la salida del centro de Villanueva para tomar el túnel.
0: Ese sector conocido así como el túnel, por supuesto, el sector de Villanueva, ahí se quedó un pick-up y que tiene ahí un percance con una camioneta atrásito, ¿no?
1: Sí.
0: El camión lleva unas llantas. Entonces, para que lo ubiquen los que salen de ese sector y por supuesto conocen, pero muy bien. 41-56-125, 41-56-125, reportes, información del tránsito a esta hora, nos sirve mucho.
1: Nos está reportando primero una vista espectacular del amanecer y segundo nos comentan que está bastante cargado el Naranjo.
0: Esto es jurisdicción de Misco, seguramente con dirección a Periférico Norte y Periférico Sur, en esa salida donde todo viene ahí, el catizumbal de carros, como le llamamos. Viene todos a vuelta de rueda, ahí van saliendo, por lo menos van circulando. Eso es lo que pedimos, que no haya nada que detenga ahí la libre locomoción y donde ustedes empiezan a salir. Calzada San Juan, ya les reportábamos, llenito. Otro de los sectores, la ruta al Atlántico, también ya congestionado. Y más allá del kilómetro 11, antes de la entrada de ese sector de Centranorte, ya vienen a vuelta de rueda. Pero ahí dándole despacito. Así que, ay no, mucha paciencia por todos lados donde ustedes ánimo. Van. Aquí van saludándonos también, envían foto pasándose cerca acá. Sexta Avenida, ¡saludos! Aquí donde estamos, y 24 calle en la zona 4, también saludándoles a todos ustedes. Es juevesito con la 102.5 y aquí les acompañamos en ese paso, en ese camino, en ese transitar, en esa salida. Clásica 102.5.com nos llevan también a cualquier lugar, pilas.

0: madrugando cada vez más y cada vez más para llegar a tiempo a su destino, o a veces también para evitar el tránsito. Llega uno muy tempranito también a su trabajo, como lo reportan muchísimos. Aquí vamos con los últimos reportes del tránsito. Información que va fluyendo por ustedes. Carretera El Salvador desde el kilómetro 17. Ahí en esos sectores van como de costumbre.
1: A vuelta de rueda.
0: A vuelta de rueda, dice aquí el buen amigo. Saludos ahí al papá de Marquitos y todo. Y ahí nos envían la foto. Está ya topadito viniendo de Boulevard Liberación. Ya llegando al zoológico La Aurora, ahí van, pero ay, va queriendo. A ratos se pone un poco más topadito, dice
1: alguien por acá. Por ratos fluye, por ratos no.
0: Más de la información para ustedes.
1: Carretera El Salvador, ya quitaron los mega reversibles. Ah, también hay allá. A vuelta de rueda, pero de llegar tenemos. Julio y Leslie, saludos, que la pasen genial.
0: École, muy bien, muy bien, muy bien. Saluditos entonces a todos ustedes en conexión espectacular. La salida de zona 6 hasta el copete, hasta el case. Buongiorno, ragazzi. Saludos a todos ustedes que van saliendo ahí desde tempranito. Otro de los sectores también ya cargadito, donde ustedes vienen pasando el Boulevard Vistahermosa para tomar zona 5. Ya se empieza a llenar, ya empieza a fluir, ya va costando. Sí. De los reportes y de la información del tránsito con ustedes, como siempre, aquí en el 41-56-1025, ese es el WhatsApp aquí de la 1025. Estas son tarareables fácilmente. Es jueves, cool, cool morning, y el cuerpo.

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8: Hay que poner un especial empeño en cuidar una buena comunicación en pareja, entre colegas, entre amigos. ¿Cuántas veces la persona que más amamos no sabe expresar lo que quiere y nos está pidiendo a través de sus quejas, de sus silencios, de sus malestares, de sus pequeñas heridas y sus llantos silenciosos que le amemos? Tal vez más fuerte todavía. Hay que aprender a interpretar señales. Hay que aprender a facilitar la comunicación. Vamos a buscar esas maneras de ser más receptivos, de escuchar hasta el final, de no interrumpir, de no tener como un diálogo interior con nosotros mismos que nos prohíbe captar lo que nos están intentando transmitir, aunque a veces sea doloroso. Cuidar ese conocimiento de los demás y sobre todo esa apertura a entender lo que quieren nos ayudará a mejorar nuestra comunicación.
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0: 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Muy bien. Hoy es 7 de mayo. Día Internacional del Turismo. Perfecto bien. Para soñar con ese próximo viaje y por supuesto para tenerlo ahí de vacaciones o para un fin de semana, ¿verdad? No hay que esperar las vacaciones, pero si son hasta fin de año, ahí nada como el turismo obviamente nacional, ¿no? Para conocer todos los lugares que tiene nuestra linda Guatemala, nuestro lindo país, así que tiene su día, mire el turismo.
1: ¿Para dónde nos vamos?
0: El gran turismo, ahí ustedes elijan, por supuesto, en todos los destinos que pueden haber y muchos lugares. Qué bonito, ¿no? Viajar es vivir. Y proponernos conocer un nuevo lugar de nuestra linda Guatemala sería más que especial, ¿no?
1: Sí.
0: Para los que tienen la oportunidad de viajar fuera de, también se vale, porque ese es el Día Internacional del Turismo. Así que qué bonito para tener todos los viajes y especiales. Y
1: todo, y lo mejor todo. De todo, Huguini, primero que nada, se apoya muchísimo la economía nacional cuando uno sale en el turismo. Segundo, también, mire, uno se despeja tanto. Poder ir a una playita, a una montaña, el volcán, el pueblecito ese pintoresco. Día Internacional del Turismo.
0: ¿Qué les parece para poder viajar? Tenemos saludo cordial y especial también para nuestros amigos taxistas. Día Internacional de los Taxistas.
1: Es hoy.
0: Que nos llevan, que nos traen de un lado a otro y en todas sus manifestaciones y en todo lo que hayan, ¿no? Ahí para aquí, para allá, los que tienen buenas tarifas, los que nos cobran a veces más, los que nos cobran ahí conscientes. Y también con aplican los que tienen ahí precisamente aplicaciones impresionantemente.
1: Que les salgan muchos viajes hoy.
0: 7 de mayo, Día Internacional de los Taxistas. Yo sé que nos escuchan mucho, si no lo sabían. Ya lo saben, ahí lo pueden tener. Fecha popularizada mundialmente y principalmente desde la Argentina, porque es la fecha del aniversario de nacimiento de Evita Perón, quien apoyó la fundación del sindicato de taxistas ahí en la década de los 50 del siglo pasado. Así que por eso tiene su razón de ser y es Día Internacional de todos los taxistas.
1: Saludos a todos los taxistas y que también hay muchas películas dedicadas a ellos, series, canciones también.
0: Que salen muchos, muchos taxistas. Hay una que yo les recomiendo con Sean Penn. Toda la película es con él de taxista, pero es impresionante. Y sale la Dakota ahí
1: Dakota
0: en
1: Fanning.
0: Esa película, sí. No, Dakota Johnson. Dakota
1: okay.
0: Johnson. No, Fanning todavía está muy chiquita. Digo yo. Así que recomendada. Día Internacional de los Taxistas. Saludos a todos ustedes que tienen ahí muchos viajes y llevan también a muchas personas de un lado a otro y hay que ganarse la vida por todos lados y que uno se va haciendo amigo. Y lo más importante, claro, cuando uno se sube y llevan la 105.
1: Eso, en la memoria uno.
0: Sí. Me llega especialmente.
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0: Yes.

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2: La contraseña.
1: Hoy, 7 de mayo es el día de la contraseña. Bueno. Día del 1, 2, 3, 4, 5, 6.
2: La más fácil, la más conocida.
1: La contraseña más famosa o la otra, la del teclado, ¿no? La de A, A, S, D, F, G, H, I, J,
2: K.
1: Ahí, esas son las más famosas. Día del password. Día de la contraseña. Ahora nos han facilitado la vida con poder guardar las señas, los password ahí en nuestro móvil, ¿no? Porque a qué hora se le iba quedando uno tanta contraseña.
2: Es que ese es el punto.
1: Ahí van. Y cuando son así, imagínese, de banco o de correos o de cosas así importantes y usted no se recuerda.
2: Ay, Dios mío. Las apunta en algún papelito y el papelito se le perdió.
1: Ya no, eso no se lo recomiendo a nadie, porque si otra persona se encuentra el papelito.
2: Exacto, le cacha todo.
1: No. Pero sí nos funciona eso de tenerlo ahí guardado, ¿no? De que ya nos pregunta para poder tenerlas y llevarlas ahí. Hay gente que tiene la misma contraseña para todo. La misma contraseña en todo, la misma.
2: ¿Y será seguro eso? ¿Puede ser?
1: No, imagínese. No. Si es aquella que tiene de todo, si es alfanumérica y tiene también hasta símbolos y signos, esas son las que sirven más. Pero si son esas súper fáciles, el nombre de su mascota, la fecha de su nacimiento, el año de su nacimiento.
2: El nombre de su hijo.
1: El nombre de su hija, y ahí, entonces esas como que son como que muy fáciles, o sus iniciales, la que todo mundo pone. No, yo les recomiendo todas esas alfanuméricas y con muchos caracteres. Ahí especiales, póngale asterisco,
2: mayúscula,
1: póngale
2: minúsculas.
1: Dólar, no, póngale los caracteres, no tanto alfanuméricos, sino también con caracteres, eso ayuda muchísimo.
2: Y agregar la letra ñ.
1: Tiene
2: también.
1: Su día, tiene, depende, porque hay unos teclados que no la tiene y capa, un chinchín,
2: sí.
1: Si yo no se las recomiendo tanto.
2: Bueno.
1: Sí, pero con los caracteres la hacen, pero impresionante, así que día de la contraseña. ¿Qué les parece?
2: Cuiden muy bien sus contraseñas, por
1: todos
2: favor.
1: Todos los passwords, todo el mundo se los anda olvidando y dice, mi hijo, ¿ahora cómo entro a mi aplicación del banco?
2: Cabal, por algún lado la dejé.
1: He de confesar que esto del Face ID ahora, eso nos ha ahorrado la vida también.
2: Ah, pero para quienes lo tienen.
1: Que entra uno con su linda carita en todos lados. Sí, hasta aquí, hasta a veces en los ingresos y accesos, se le olvida a usted su password.
2: O con la huellita.
1: En el locker, en el gimnasio, se le olvida. Sí, la huellita también vino a ayudar muchísimo, pero muchísimo. ¡Qué bien, ¿no? También es Día Internacional de la Oración. ¿Qué les parece?
2: Muy bien.
1: Pero esto no es exactamente el 7 de mayo, sino el primer jueves de mayo. El primer jueves de mayo, así que un día para la reflexión. ¿Qué les parece?
2: Para la unidad, para enviar buenas vibras, para comunicarse con el de ahí arriba. Para el quien que usted crea también, por supuesto, ¿verdad? Para encomendarse en la salida, encomendar a su familia, su trabajo.
1: Día Internacional de la Oración, ahí siempre.
2: Para que
1: ser agradecidos
2: paz.
1: Ahí. Prayer. Living on a prayer, save a prayer, like a prayer. Así que muy bien.
2: I say a little
1: bien.
2: Prayer for you.
1: Día Internacional, entonces, de la oración.
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0: 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Vamos ahora sí con los chicos, con los niños, las niñas, los patojitos que van a las clases. Todos los peques. Para saber y conocer ahí siempre cómo van ahí en el carrito y le prestan el teléfono a mami, a papi, préstamelo y me mandan ahí su WhatsApp. Por supuesto, en nota de voz para hoy. ¿Será que ahorran? ¿Será que tienen alcancía?
1: Ay,
0: o ya no.
1: Sí.
0: Antes a uno le regalaban muchas alcancías. Yo no tenía, iba ahorrando ahí de a monedas, pero ahora ya casi no.
1: De a centavitos.
0: Ahora es recomendable por lo menos monedas de quetzal, o si no, de algo, ¿no? Uh-huh. ¿Tienen su alcancía? ¿Van ahorrando ahí? ¿Tienen ese hábito? ¿Les han regalado una alcancía o no tienen? Para que nos cuenten.
1: Un cochinito puede ser una alcancía también de algún personaje que tengan favorito. Algunos hasta en botes, Will.
0: Ahora hay de botes, hay de plástico, hay de todo. Y el ingenio siempre está muy bonito para tener ahí todas las alcancías. ¿Tienen alcancía? ¿Les han regalado una alcancía? ¿Ahorran en su alcancía? ¿Les sirve seguramente para algo que ustedes quieran esa alcancía? Por lo menos ahora de quetzal en quetzal.
1: Sí.
0: Para poder tenerlos. Cuéntenos en el WhatsApp.
1: Al 4156-105 peques, solo para los peques en nota de voz, para que ustedes participen porque los queremos escuchar.
0: A ver, su alcancía. ¿Tienen alcancía? ¿Les gusta guardar o la tienen solo de adorno? Porque eso puede ser.
1: También.
0: Tienen aquellos tecolotes, tienen todos aquellos animalitos. Antes vendían muchas más, hasta hechas de barro.
1: De cerámica, sí.
0: Impresionante. Cuéntenos, 41-56-105 en nota de voz. Y aquí los vamos escuchando. ¿Ahorran o no ahorran en alcancía? ¿O la tienen solo de adorno o de plano no tienen y nunca les han regalado? Cuéntenos, nota de voz, y aquí los vamos escuchando un ratito a lo largo de esta mañanita sensacional en el jueves.
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0: 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Para premiar tu libertad, vamos con los chicos. ¿Tienen o no alcancía? ¿Les han regalado alcancía? Y sobre todo si guardan, guardan dinerito.
1: Ahorran platita.
0: O le echan ahí semillas, o le echan frijolitos. O le echan papelitos. ¿Tienen o no tienen? Aquí nos cuentan todos los peques en nota de voz siempre. A ver, hello, hola.
2: Yo tengo una de barro. De capibara.
1: Ay, de capibara, alcancé, a qué lindo.
3: Me llamo José Miguel. La alcancía que tengo es la de capibara. Y me sirve mucho porque ya tengo como muchísimas, como 100,000 monedas en mi alcancía. Y es de color magón, como son capibaras. Los capibaras son magones. Entonces es magón.
0: Son marrones.
3: Adiós.
0: Pues.
1: Y les cabe mucho a las capibaras.
0: Corre y van dos de capibara. ¿Qué les parece? Y de barrito, qué bonita de ser, ¿no? Pero ¿será de las grandotas o de las chiquitas?
4: Hola, mi chimini, yo sí tengo alcancía y sí ahorro. Mi nombre es Jimena.
1: Muy bien.
0: ¿De qué será su alcancía, Jimena?
5: Buenos días, mi chimini, yo soy Emilia. Yo sí tengo alcancía y sí ahorro. Buen día, adiós.
1: Adiós.
0: Ahí se escucha y percibo que va sentadita tan con el linda. Cinturón puesto, la llevan ahí al cole, ahí va llegando.
6: De hecho, yo sí tengo una alcancía de Baby Yoda que me regalaron y estoy poniendo mucho dinero.
1: Muy bien.
0: Del Baby Yoda.
1: Qué chilero.
0: Ahí lo tienen, bien. Ahí van ahorrando. Mire, puede servir para fin de año.
7: Hola, mi chubini, me llamo Javier. Yo ahorro en mi billetera y en mi alcancía. Adiós.
1: Muy bien.
0: En la billetera. No creo que ahorre, porque algún día lo va a usar, pero en la alcancía. Muy bien, Javier. A ver.
8: Hola, mi chubini. Soy Ana Paula. Tengo un bolsillo donde puedo ahorrar. Y adiós,
0: París.
8: Que tengan un buen día.
1: Igualmente.
0: Que te vaya bonito.
8: Me lo gano lavando el talón de mi papi y limpiando la taza de mi mami.
0: Ah, mire, pues limpiando ahí todo le dan para su alcancía seguramente.
9: Hola, mi chihuini, cool morning, me llamo Fátima. Yo tengo una alcancía de capibara que todavía me falta para llenarla. Gracias, bye.
1: Ahí va engordando
0: el
1: capibara.
0: ¿Todos tienen de capibara?
1: ¿Sí?
0: Qué chilero, quiero yo una también.
10: Hola, mi chihuini, ¿cómo están? Yo soy Monse y yo tengo... Tengo varias alcancías. Ahorita solo sobrevivieron dos porque es que yo cuando era chiquito tenía en mi cuarto y se caían y se quebraban. Pero todavía tengo dos cochitos y ya casi que voy a reventar un cochito que tiene un montón de dinero.
1: ¡Wow!
10: Adiós.
1: Para que te compres lo que tú quieras.
0: Cuando era chiquito, dice. Sí, todavía sigue siendo chiquito. Mira, usted pidió cochinitos.
1: Cochinitos.
0: Ahí tiene dos de cochinitos. Pero sí, son de esas de barrio. La tiene muy en alto, mueven algo.

0: cuidado.
1: Se les pueden quebrar.
2: Hola, mis querubines, soy Amira. Yo tengo como 3 alcancías y ahí tengo un montón de monedas. Adiós, soy Amira.
0: Amirita, muy bien.
1: Y para los que nos estorban las monedas, para eso sirve, ¿no?
0: Sí, claro.
1: Que no cargo monedas, hace mucho bulto ahí. Entonces es mejor
0: irlas
1: ahí guardanditas. Uh-huh. A veces las dejo ahí tiradas.
0: Ay, no.
2: Buenos días, mi chiyubini. Yo tengo una cancilla de capibara, una de osito y una de cerditos. Y yo trato de ahorrar mucho. Soy, y uno que parece una ollita. Gracias, yo soy Luisa.
0: Luisita, muy bien.
1: Y es que hay de todas las figuras prácticamente, ¿no?
3: ¿Qué? Yo tengo una alcancía de unicornio donde tengo un montón de monedas. Tengo otra del osito Pooh donde guardo algunas, pero poquitas. Y tengo otra alcancía que yo misma hice de celdito. Mi papá tiene otra. Adiós, mi chubini, me llamo Nelly.
1: Y es que uno las hacía en Rabinal, que están todos estos morros. Ajá. Y obviamente uno lo puede hacer bien bonito. Y esas alcancías eran lo máximo, que habían de todo. Con esos chinchines también, pero también hacen ahí todas las alcancías. Así que qué bonitas. Y las de barro, que son las clásicas.
0: Exacto.
1: Pero clásicas. Y las del tecolotito y cochinito creo que se van a ganar. Pero el capibara, métalo ahí en el top 3.
0: Ahí está el capibara.
1: Las que más tienen, sin duda. Así que muy bien, Patojos, por llevar su alcancía ahí y ahorrar ahí con monedas, por sobre todas las cosas.
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1: Y a las cuerdas. Con los sonidos random y el Good Morning Hull. Good
0: Morning. Con todas las cuerdas que se puedan imaginar para todos los cuerdos. A las cuerdas. Es el pedacito de una rola que ustedes tienen que identificar. ¿Cómo se llama la canción y de quién es? Tienen que ser los primeros cinco. Y si le atinan, pueden pedir la canción de todos los hitazos que sonamos aquí. Ya saben, en el WhatsApp
2: 4156-105 y nota de voz. Pilas, pilas, tienen que ser de los primeros cinco y atinarle a las cuerdas de hoy.
0: ¿Qué canción es? ¿Qué canción es? Bueno, pónganse ahí listitos. Hemos estado así aplicaditos toda esta semana. Y para superconocedores, ahí va.

Grado de dificultad altísimo. Es que estamos en parciales ya en esta semana. Entonces hay que ir ahí muy bien. Va de nuez, ¿qué canción es? Ejecutada magistralmente ahí con todas las cuerdas. ¿Cuál es? ¿De quién es? Oigan otra vez.

0: Oídos afinaditos y refinaditos para que puedan atinarle. 41-56-125. Es ese WhatsApp, por supuesto, para que llegue su respuesta.
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0: 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Y a las cuerdas. Estaba difícil, más o menos. Sí, grado de dificultad.
1: Sí, grado de dificultad alto.
0: 9.9 le pusimos grado de dificultad, pero ustedes se la saben todas y son pilas. Esta canción para saber cuál es. Un poquito ahí con la tararea. ¿Verdad que sí?
2: Buenos días. La canción es White Wedding de Billy Idol. Si es esa, por favor, pongan Armageddon It de Def Leppard. Good mornings.
0: Ok, con mucho gusto.
1: Atinadísimo.
0: Claro que sí, por supuesto.
3: Michi Ugini, buenos días. White Wedding de Billy Idol.
0: École.
3: Bonito día. Pónganse Viva la Vida de Coldplay. Bueno, si le atiné, va.
1: Sí, le atinó.
0: Le atinó. Y la otra. Armageddon. Llevamos dos.
4: Buenos días, Michi Ugini. Hey, Little Sister. De...
0: No.
1: No es esa.
0: No es esa.
1: No, falló.
0: Hey, Little Sister.
5: Hola, chicos. Buenos días. Buen jueves. Esa es White Wedding de Billy Idol. Uh-huh. Y si es así, me gustaría escuchar Live and Learn de Joe Public. Gracias, chicos.
0: Yo que te conozco bien.
1: De sus favoritos.
6: Hola, Michi Ugini, buenos días. Soy Clarita. Si no estoy mal, es White Wedding de Billy Idol. ¿Podrías ponerme una canción de Phil Collins? Apuéstale al amor o contra todas las apuestas, por favor. Gracias.
0: Si vienen ahí los pajaritos.
1: Del amanecer.
0: Contra
1: de la mañana.
0: Todas las apuestas.
1: Muy bien.
0: Nos falta una, only one, una más.
7: Ese es White Wedding de Billy Idol y la canción que quisiera sería Lemon Tree de Fool's Garden. Gracias.
0: No se diga más, ahí llegaron los primeros cinco, ¿verdad que son pilas?
1: Ah,
0: llega, nos ayudamos un poquito. Pam, pam, pam, pam, pam, pam, pam, pam, pam. Así se llama
1: White Wedding, Billy Idol.
0: Entonces tenemos Fool's Garden, Phil Collins, Joe Public, Coldplay y Def Leppard. Yeah. Eso se viene. Y las cinco vendrán ahí en fila, así que. Muy bien, super pilas, felicitaciones.

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0: 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Happy birthday. This is your birthday. Cumpleaños famosos del mundo de la música, todos los de Tauro, los del 7 de mayo, happy birthday to you. Aquí tienen su saludo y también los que ustedes van a reportar desde ya de una vez y los vamos saludando, por supuesto, en este super día aquí en la 102.5. Happy birthday, ¿cuántos cumplen? Y les mandamos pastel. A ver, ya hay presupuesto.
1: Un pastelito de cookies and cream, o sea, de galletitas. Maqueas de chocolate.
0: Eso es pastel.
1: Pastel, claro que hay pastel. Pastel de galletitas.
0: De galletas con crema.
1: Uh-huh.
0: Órale.
1: Exacto, sí.
0: Necesitamos presupuesto. El brazo gitano y ahora cookies and cream. Happy birthday to you. Happy birthday, cumpleaños famosos que los saludamos en este día. Los del 7 de mayo y de una vez, por supuesto.
1: Happy, happy birthday para Eagle Eye Cherry, que hoy está cumpliendo 58 años, músico sueco, nacido en Estocolmo. Él es hijo del famoso músico de jazz Don Cherry y hermano de la rapera Nene Cherry. Oh,

0: Y con esa canción Save Tonight la hizo, la rompió el famosísimo Eagle Eye Cherry de su producción Desireless. Un súper, súper talento dentro del mundo de la música que hoy llega a los 58 años.
1: ¡Wow! ¿Es eso apudo, Eagle Eye? Eagle Eye. Ojo de águila. Tenés ojo de águila, le dicen a uno, ¿no? Eagle Eye Cherry y todos llevan ese apellido famoso.

La lista de cumpleaños sigue y ahora con una señorona y de esas grandes voces ahí, pero consagradas en el mundo de la música. Susúrreme. La señora Thelmita Houston. 80 años. ¡Wow! Pero conserva esa voz, pero impresionante. Nací ahí en Mississippi. Se la pone con Gloria Gaynor a cantar.

0: festival y en una entrega de premios salió ahí Thelma Houston y qué energía, y precisamente cantando todavía esta canción, así que sigue pero muy, muy bien. Es una de tantas de las canciones que le pegaron a Thelmita Houston, pero impresionante, ¿no? Y para echar el bailongo ahí. Los famosos cumpleaños, pero faltan los más famosos y esos son los que ustedes reportan, ¿verdad?
1: Pilas. Al 4156-1025, 4156-1025, si hoy tiene cumpleañero, cumpleañera en casita, lo quiere reportar, lo quiere felicitar, solo nos cuenta cómo se llama, cuántos cumple y con muchísimo gusto aquí vamos a festejar a los cumpleañeros de este día, de este jueves 7 de mayo.
0: Y es que sí, con mayo. Pastelito de qué, de galletas y crema.
1: Así es, cookies and cream.
0: También con las mañanitas especiales y para pasarla muy bien, hoy 7 de mayo.
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1: Happy birthday para Carla María Castañeda Vides, que nos está reportando hoy cumple 47 años de parte de su esposito, que la quiere muchísimo. Carlita, a disfrutar de este día, que comas mucho pastel y por supuesto que la pases más que feliz. También nos reportan a José David Chinchilla, él está llegando a los 33 años. Happy birthday to you, José David, a disfrutar de este día. Bendiciones a los cumpleañeros que nos reportan al 4156-1025.
0: Se llevan el pastelito, siempre, siempre después reportan más y ahí vamos. Pero este es el momento justito para que puedan llegar ahí a tiempo para los que cumplen años hoy jueves y que lo celebren, pero en grande.
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0: Ahí cerramos la vuelta de todo lo que nos trajeron las cuerdas. Ahí se van las cinco canciones cumpliditas.

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Y es que sí. 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Esta. Obviamente es de Michael Jackson. ¿Cómo se llama esta canción? Un solo mensaje en WhatsApp, 41-56-125. ¿Cómo se llama esta canción? 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You know,

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0: 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Bueno, y de lo curioso del mundo, hasta los cerditos premian y a nosotros no. Tienen su premio ahí.
1: Tiene certificado, diploma.
0: Se hizo ahí famoso en internet ahora.
1: Se trata de el cerdito Merlin. Así se llama. Merlin, el cerdito, acaba de ser condecorado con el título del cerdito más original de su especie, en donde a través de Instagram, y también tiene una certificación de los récords Guinness del mundo. ¿Por qué? Porque es un cerdito más que listo, súper listo. Él llegó a una finca, a una granja, en donde está, ha estado compartiendo con muchísimos animales, conejos, gallinas, perritos, gatos, loros, en fin. Pero él con su trompita la utiliza para activar botones y le dan instrucciones y le dicen: Merlin, apaga la luz, y con su trompita la apaga. Merlin, activa el sistema del aire acondicionado, y lo hacía perfectamente con
0: Merlin
1: su trompita.
0: ¿Se llama?
1: Merlin se llama, sí.
0: École.
1: Él se comunica con sus dueños a través de 25 botones. Los aprendió desde que llegó a casa y también, aparte de eso, pues colabora con los cuidados de las otras mascotas. Por eso es que se ha sido considerado como el cerdito genio, Merlin.
0: Sí, ahí las instrucciones, y apacha el botoncito de cada color diferente y cada uno tiene una orden diferente. ¿Qué les parece?
1: Y a través de las redes sociales, porque él tiene una red social específica en Instagram, es toda una celebridad, tiene miles de seguidores y él ahí lo comprueba, comprueba sus habilidades tecnológicas.
0: Sí. Es así, negrito con blanquito.
1: Merlin, arroba Merlin, Merlin the pig.
0: ¿Qué
1: así
0: les
1: lo encuentro.
0: Parece.
1: Pero
0: la
1: no es,
0: dueña de ser la de todos.
1: Pero no es un cerdito pequeñito, es tremendo cerdito. Es
0: tremendo cerdón, casi del tamaño de su dueña.
1: Sí, es enorme.
0: Impresionante. Bueno, ¿y el Guinness por qué se lo ganó?
1: Porque es el único animal, según récord Guinness, que puede encontrar y puede tocar con su trompita 25
0: botones.
1: 25 botones, que se los aprendió.
0: Comandos.
1: Sí, comandos.
0: ¿Qué le parece?
1: A través de las redes sociales.
0: Qué talito.
1: Y tiene, y colabora con la familia y colabora con todos ahí en la granja. Así que
0: bueno. Para tenerlo aquí, para que le abra la puerta.
1: Ah, pues sí, ¿verdad?
0: Ahí para que le caliente el
1: café. Ahí está, ¿eh? Vamos a buscar a Merlin.
0: Micro para que le dé aquí play y todo.
1: Para que nos presione los botones en el ascensor. 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
1: Al 4156-1025, ustedes tienen que enviar sus datos completos, identificar el nombre de esta canción. ¿Cuál es?
0: ¿Cómo se llama esta canción? Eso nos lo mandan ahí en el WhatsApp. Y sus datos de cajón, nombre, apellido, DPI, teléfono, pilas, entre todos los que lleguen sorteo. ¿Qué canción es esta? ¿Cómo se llama esta canción? 4156-1025, rapidín, Giris. Y pueden estar entre el ganador o ganadora de hoy. Boleto doble para esta presentación. Es 23 de mayo para que lo tomen en cuenta y por supuesto por si salen favorecidos, ¿no? Va a ser espectacular. 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Así que pilas a poder enviar. Ya en unos 10, 15 minutos vamos a hacer el sorteo para tener aquí un ganador o ganadora de hoy. Tuvimos ayer, tuvimos el martes, tuvimos también el mes. Así que un ganador más para hoy, un ganador más.
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0: Yes.

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0: 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Bueno, ¿tiene moneditas ahí nuevas? ¿De qué serán? ¿De qué son?
1: Para los coleccionistas, el Banco de Guatemala va a presentar monedas conmemorativas con rostros de artistas guatemaltecos. ¿Y esto por qué? Porque el Banco de Guatemala está a punto de celebrar sus 80 años. Entonces, para celebrarlo, pues sí, han decidido lanzar estas monedas con rostros más que conocidos y que obviamente en su momento dejaron una huella importantísima dentro del mundo del arte de nuestro país. Escultores, pintores. Entonces, justamente, si usted quiere tener la colección, preste atención.
0: Y son 5 monedas, ¿verdad? Y sí, que tienen que ver, obviamente, con la construcción de todo acá el centro cívico, que nos queda muy cerca aquí de nosotros, y por supuesto de grandes y reconocidos artistas. Estos 5, miren, ya va a estar. ¿Cuándo van a estar disponibles?
1: A partir de la próxima semana, desde el 25 al 29 de mayo van a estar disponibles estas monedas a un precio cada una de 450 quetzales.
0: Ok, ¿una es de?
1: Una es de Carlos Mérida. Efraín Recinos, Guillermo Grajeda Mena, Roberto González Goiri y Dagoberto Vázquez Castañeda.
0: 5, y viene en estuchito especial y todo ahí para conmemorar.
1: Qué bonito, muy bonita,
0: ¿no?
1: Sí.
0: Qué bonito, por estos 80 años, entonces, chilerísimo, siento yo, ¿no?
1: Sí.
0: Para poder estar a partir del 25 de mayo. Ok, 450
1: cada una.
0: Ajá. Multiplíquelo por 5, entonces. No me dan paquete.
1: Total, puede ser. Precio especial.
0: No me dan paquete ahí. Digo yo, rebaja.
1: Pues sí.
0: 2000 por las 5.
1: Ahí está. Pues, muy bien.
0: A lo mejor, digo yo. Puede ser, pero qué bonita es de ser, ¿no? Para
1: linda,
0: poder tenerla.
1: Sí.
0: Del 25 al 29 de mayo, nada más van a estar ofreciéndolas ahí.
1: A la venta.
0: Ahí para que lo tengan. Carlos Mérida, ustedes saben, de los mayores exponentes ahí del arte moderno en Guatemala. Don Efraín Recinos.
1: Por supuesto. Escultor y muralista.
0: Impresionante, ¿no? Don Guillermo Grajeda Mena, también tremendo pintor, pero impresionante. Al igual que Roberto González Goyri, escultor y pintor. Y el tío Dagoberto.
1: Dagoberto Vázquez.
0: Exactamente. Artista que exhibió ahí toda su arte en varios países y trabajo espectacular, ¿no? Entre muchos, hay mucho de su trabajo en el Museo Nacional de Arqueología, así que qué bonito, ¿no? 5 grandes artistas, precisamente, y honrados aquí
1: en
0: estas monedas.
1: Qué bonito.
0: ¿De qué serán, Mitch? ¿Serán de plata?
1: Yo creo que
0: serán
1: son de plata.
0: Bronce.
1: No, yo digo que son de plata.
0: De
1: oro, nada.
0: No, de oro no creo.
1: No, son de plata.
0: No, muy baratas para 450.
1: Sí.
0: Pero puede ser, si es oro macizo. Entonces, ahí está, entonces, para que se lo puedan llevar. Qué bonito, ¿no?
1: Buena iniciativa. Y darle a conocer también a las nuevas generaciones, Ugini, los maestros, los pintores, escultores tan importantes que tuvimos en nuestro país y que dejaron un legado.
0: Sobre todo. 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

0: 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Yeah, y hablando de espectacular, tremendo espectáculo para el sábado 23 de mayo, la presentación de este tributo a Michael Jackson, más de 20 personas ahí entre músicos y bailarines con este tremendo tributo. Eso será en el Parque de la Industria, pero ustedes se pueden ganar su boleto y tenían que enviarnos en el WhatsApp.
1: ¿Cómo se llama esta canción? ¿El nombre de esta canción? ¿Cuál es esta canción muy famosa de las tantas de MJ, Michael Jackson?
0: Y acompañamos siempre sus datos. Cuando nosotros decimos datos siempre de cajón, es nombre, apellido, DPI, teléfono. Sí, para que lo tengan ahí siempre, super filas. Al 41-56-125. Y este es el momento de hacer sorteito ahí, de revolver toda la tómbola digital. Llegaron 500,000 mensajes. Uno tiene que salir favorecido con la respuesta correcta. Ahí viene, va cayendo.
2: And the winner is.
1: Muchísima atención y felicidades para. Primero vamos a revisar si cumplió con la respuesta correcta. Sí, la canción se llama Off the Wall. Muy bien. Y él es Ever Adonías Cocón Ajpop. Ever Adonías Cocón Ajpop. Ganador de su boleto doble, de su ingreso doble para disfrutar de este show tributo a Michael Jackson.
0: Con DPI, con teléfono, con correo y todo. Ever Adonías, entonces, ganador. Aquí le vamos a enviar ahí todas las coordenadas para que venga a traer sus dos boletos acá a las oficinas de la radio, por supuesto. Y esté ahí ese sábado 23, 7:30 p.m. Ya lo saben, entonces, por supuesto, en el Parque de la Industria. 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Para que puedan buscar. Miren, más de 20 artistas en escena entre músicos y bailarines profesionales. Es un tributón.
1: Qué buen show,
0: un tributito, un tributón a Michael Jackson. ¿Tienen otro boleto doble? Vamos a ir a tramitar ahí, se los damos mañana, ¿les parece? Para que estén ahí súper, súper pendientes. Así que, ganadores de ayer, de anteayer y de hoy, ahí pendientes. Ever Adonías Cocón a Pop. Ahí está el ganador, entonces felicidades, felicitaciones.
1: Muy bien.
0: Qué bueno, ¿no?
1: Que la disfrute.
0: Tremendo ganador, seguramente. Y ahí nos cuenta, ¿no? Y que nos ponga fotos ahí.
1: Que nos etiquete.
0: Que nos etiquete y todo para poder ser ahí tremendo, tremendo ganador en este show.
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0: Yeah, Mitch. Yeah, Mitch. Reggae Nights. Ay, toda la música espectacular que compartimos con ustedes aquí todos los días y desde tempranito, antes de las 5:30, aquí andamos revoloteando. Ay, ¿a quién toca la puerta? Mire, pues nos interrumpe.
1: Siempre.
0: Nos interrumpe.
1: Yo dije, ya nos salvamos de.
0: Vamos a decirle un día que venga a las 5.
1: Dile que antes.
0: A las 4.
1: Desde las 4 que venga.
0: Ya no se va a querer ir. Va a querer que le demos desayuno. Ábrele, pues.
1: Pase adelante.
2: ¡Good morning! ¡Con permiso, buenos días!
3: Ya está cambiando.
2: Buenos días, estamos aquí en la mejor radio, la 102.5. Claro que sí, por supuesto.
0: Hola, don Poli, buenos días, ¿cómo estamos?
2: Buenos días, muy bien.
0: Mire usted, cada día es una cajita de sorpresas. Hoy viene, pero súper radiante.
2: Sí,
0: súper
2: sí.
0: Sonriente.
2: Muchas gracias, sí.
0: Súper alegre.
1: Polirrítmico.
0: Sí.
2: Eso, pero. Polirrítmico. Así me
1: polirrítmico.
2: Traigo un amigo pero ahí con
0: viene
2: el
0: acompañado,
2: piano.
0: ¿Verdad?
2: El amigo que trae el piano, que pase adelante, por favor.
0: Que se siente ahí. Ahí hay un banquito.
2: Doctor.
0: ¿Ah, sí?
2: El doctor, pero.
1: ¿Solo piano?
0: ¿El doctor en qué?
2: Ajá, es cardiólogo, pero también toca el piano.
1: ¿Cardiólogo?
2: Ah, sí, mi amigo. Pase adelante.
0: Siéntese, acomódese en ese banquito.
1: A ver, vamos a dar un poquito de espacio.
2: Ahí está, venga, muchas gracias. Pase.
0: Hágase para acá. ¿Y qué? ¿Y a qué debemos el honor?
2: Aprovechando que hoy es el día más bonito del mundo. Porque hoy es el segmento Descomponiendo la Canción. Y entonces yo estuve preparándome para este momento.
0: Mire, Poli, solo usted se acuerda, ¿ves?
2: No, yo sé que toda la gente está esperando el jueves. La gente está
1: ansiosa.
2: Hoy es jueves, hoy va a cantar el Poli.
0: Así.
2: Se lo prometo.
0: Mire, tal vez lo contratan ahora que viene el Día de la Madre, tal vez.
2: Y exactamente por eso quiero hacer audición.
0: Para eso es.
2: Exactamente, para eso.
0: Bueno, pero páseme el cablecito aquí para conectar aquí.
2: Tenga,
0: órgano.
2: Agárralo.
0: Órgano. Ahí está. Muy bien, Micho.
1: Y también armónica. Trae armónica.
2: Ahí está.
1: ¿Serio?
2: ¿Qué pasa?
1: Sí,
2: sí.
1: Armónica.
2: Esa la voy a tocar yo.
1: Ah, usted.
2: No, ahí no va a cantar. Pues.
1: O canta o toque instrumento o qué.
2: Va. Espérese, pues. Haceme favor de ahí. Ya nos pusimos de acuerdo.
1: Distribuya funciones, por favor.
2: Ahí estamos. Y así es que yo quiero saludar a todas las madrecitas. Mira aquellas madrecitas de antes que tenían 9, 12 hijos. Qué lujo, ¿verdad?
1: Ah, sí.
2: Qué bonito. Ahora uno tienen 2.
0: Apenas, dice usted.
2: Y ya no quieren tener hijos, usted. ¿A qué sí?
1: Ya no.
2: Ahora gatos tienen. Chuchos tienen.
0: Pulgas.
1: Ay, no.
2: Perrinietos tienen ahora las abuelitas.
0: Bueno, entonces, ¿qué? El maestro va a ejecutar ahí.
2: Así es, así que.
0: Bueno,
2: por
0: cuando usted diga, hágale el conteo ahí al maestro.
2: Complaciendo a toda la gente que está esperando el segmento Descomponiendo la Canción. Esto dice.
0: Vamos, maestro, adelante.
2: Así.
0: Está conectado ya. Dale.

0: queremos mucho, lo más importante que tenemos en la vida.
1: Muy bien, Poli.
0: Te amo, mamá.
2: Oh, un sentimiento, Poli.
0: Un sentimiento.
1: Se inspiró, Poli.
2: Viene desafinado un Poli.
3: Bastante. Mira, el maestro sigue ahí.
1: Ahí está
2: la armónica.
0: Gracias,
2: armónica.
0: Ay, qué bonito suena. Estamos aquí en la 102.5. Saludos para todas las madrecitas hermosas. Lo más importante que tenemos en la vida.
1: Maravillosa, sí.
2: Y va a ir a ver a su mamita, ¿dónde está? Allá está. Por donde te dejó tirar el ombligo.
0: Allá está todavía, sí, la Nialipa.
2: ¿Cómo se llama el puente donde usted nació?
0: En el Quitacalzón 2.
2: Ahí quedó usted, allá abajito.
0: Allá está, allá abajito, ahí por ahí vivía.
1: Quitacalzón 2.
0: Ahí lavaba la ropa, allá también, allá abajito. Ah.
2: ¿Eso es antes de Masate o despuésito de Masate?
0: Antes.
2: Puro venado usted.
0: Ja, pero allá pues.
1: ¿Y qué le va a llevar?
0: Fíjese que ya le tengo ahí un ramo de flores. Sí, porque fíjese que no, mira que volcó un camión pues con flores ayer. Entonces yo ayudé a levantar.
1: Ya se aprovechó el Poli.
0: No, él me dijo, mire, llévese un par de flores, me dijo. Y yo de verdad, sí. Y entonces ahí las llevo.
1: Pero ahí las tienen agua entonces.
0: Ah, sí, ahí las tengo.
1: Para que le lleguen bonitas.
0: Y les eché spray para que agarren así diferente color.
3: No, hombre, Poli. ¿Cómo le va a echar eso a las flores? ¿Qué flores son? Dijo, ni sabe qué flores son.
0: Yerberas.
3: Pero esas sí, tiene un montón de colores.
0: Ya, por eso le digo, le eché spray para que tenga así.
3: Bueno, unas sí las pintan.
1: Muy bien. ¿Y la va a invitar algo más?
0: Sí, también una comida que le voy a hacer especial.
1: ¿A usted va a preparar la comida?
2: ¿Qué le va a cocinar, Poli?
0: Caquic.
3: Ajá.
0: Caquic.
3: Puede hacer usted. Eso es un arte, es un hombre.
1: No cualquiera, Poli.
0: Sí, Poli.
3: Eso no.
0: Mire, pues. Y ya invité a toda la familia y todo para celebrar ahí el Día de las Madres.
1: Usted nos sorprende todos los días.
0: Sí.
1: Responda.
0: Ya está hablando el rabadito de este barbito.
2: Atienda mejor, atiende.
0: Sí.
2: Ahí nos cuenta cómo va a celebrar.
1: Guarde la armónica.
2: Dígale al maestro. Ofrézcale cafecito, Michelle, maestro.
1: Sí, con mucho gusto, el maestro se lo merece.
2: Ahí nos va a contar, va a atender, Poli. Suena el radio cada rato.

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0: Y de, dígale al poli que ya nos vamos.
1: Y no, che, que no, pues. Y dejó no, toda la banda ahí.
0: Al músico.
2: Ya regresé, ya vine, ya vine.
1: A los músicos.
2: Solo fui a despedir a la banda Los Sierritas, que estábamos aquí. Ya teníamos nombre, ya nos bautizamos.
0: Lo bautizaron.
2: La banda Los Sierritas.
0: Ya, ya, ya. LJ.
2: LJ.
0: ¿Qué sabe tantos códigos, sí?
1: LJ.
2: LJ sí es peligroso.
0: Sí.
2: Ese es peligroso, pero saludos a todas las madrecitas que ya desde hoy estamos celebrando. Qué bonito, ¿verdad? Las madres, es lo mejor que uno tiene.
1: Lo mejor.
0: Ah, entonces va a ir a visitar a su madrecita y a su tierra.
2: A mi madrecita. Así que yo me recuerdo cuando estaba chiquito, ver que una vez.
0: Niño. Chiquito se quedó. Eso no va a cambiar nunca.
2: Estaba niño y fíjense que
1: era una criaturita.
2: Me dijo, cuídela, oye, presión, me dijo. Vaya mamá, le dijo. Mira, pues me dijo, cuando empieza a hervir, me dijo, empieza a hacer. Ahí le toma el tiempo, 15 minutos, me dijo, y le apaga. Vaya mamá, le dijo. Y ella se fue, porque ella vendía catálogos. Ah. Ella vendía catálogos. Entonces se fue y yo me quedé ahí viendo. Y no, miran ustedes que al ratito llegó a tocarme mi cuate, va, el Jorge. Y llegó el Jorge a tocar. Vamos a chamusquear, vamos, güey. Y Dios, me fui. Ay, ustedes.
0: Ya ni di.
2: Eso como a las 10 de la mañana. Mamá. Cuando yo regresé a las 8 de la noche, no, la llama. Así viene la que ha llamarada en la casa. Y mi mamá en la esquina con una manita en la cintura. Y me decía, vení, nene, me decía. Yo, no, mamá, usted me va a pegar.
0: Ay, poli.
2: Vení, mi amor, me decía. Usted me va a pegar. Y una señora, una vecina, le dijo, no le vaya a pegar al nene. Usted se calla, le dijo.
0: Y lo peor que quemó los frijoles, poli.
2: ¡Ja! Toda la casa. Y entonces, mire, cuando yo miro que mi mamá se agacha y se quita la chancla. Cuando agarró la chancla, yo empecé a correr, usted. Ay, y Dios, empecé a correr, me dice, me tira la chancla, ella va. Hacía la chancla así.
0: Y le pegó.
2: Y yo giré a la derecha y la chancla también.
1: Giro a la derecha.
2: ¡Pah! Aquí, mire. Todavía tengo marcado aquí en la nuca, Luis.
1: Ay, pensé que era parte del peinado. Es el chancletazo.
2: Es el chancletazo, pero bien, gracias a eso somos unos hombres de bien. Trabajadores, somos educados.
0: ¿Cuántos son, pues?
2: O sea, los 9 hijos que tuvo mi mamá.
0: 9.
2: 9.
0: ¿Y usted qué es el de en medio, el primero, el último?
2: El cuarto, yo soy el cuarto.
0: ¿Ah, sí?
2: Y de antes solo niñas. Mm. Ajá, entonces cuando ellas iban dejando los vestiditos, me los daban a mí.
0: No, Dios, Poli. No, Dios mejor. Ahí lo va a andar llamando aquí. El Sierrita, ya me lo imagino.
1: Adiós,
0: con ese
1: Poli,
0: su vestido, esas sus piernas todas peluditas.
2: Sí, Sierrita era lo que había, Sierrita. Nos vemos, Sierra. Feliz día de las madres para todas las abuelitas también.
0: Bueno, entonces desde hoy se va Masate.
2: Desde hoy me voy. Tal vez agarro camino solo por venir a saludarlos mañana.
0: No se moleste.
1: Por nosotros estamos bien. Tómese su tiempo.
0: Tómese su tiempo.
1: Usted.
0: Mire, pero si cada hijo la va a invitar a comer, a la gran. Van a llegar al martes comiendo. Al miércoles, ¿eh?
2: La hoyona que voy a hacer. Ajá, así.
0: ¿Y los chompibes qué?
2: Ya los tenemos allá.
0: Ya están
2: aquí. Aquí que cargo chiquito.
0: Pero tamalitos de viaje y todo.
2: Ah, qué rico va. Los ticucos, ¿ha probado los ticucos?
0: Ah, pues sí.
2: Ala, qué rico los ticucos. ¿Ya probó usted los ticucos?
1: No, todavía no me va a traer.
2: Le voy a traer. Ahí va.
0: Sí, sobran. Dios, Poli, mire, nosotros ya nos tenemos.
1: Ya decimos adiós.
0: Dios con todo.
1: Retírese con cuidado.
0: Dios.
2: Bye, Cole Murray. Feliz día para todos.

0: 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Las 9 con un minuto.
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0: Hay muchas maneras de demostrar amor hacia alguien, de demostrar interés hacia alguien, de practicar la empatía. Y claro, va a variar muchísimo de acuerdo a tus creencias espirituales y religiosas, pero rezar por alguien es un acto lleno de amor. Hoy, independientemente de tus creencias religiosas, pues pasa por tu mente y por tu corazón un buen pensamiento para alguien más. Si tenés una creencia religiosa, pues entonces hacé una oración. Hacé y rezá por alguien, hacé una oración por alguien. Y si no practicas ninguna religión, de todas formas, podés practicar el pedirle a la vida que esa otra persona esté bien, el tener un buen deseo que pase por tu mente y por tu corazón por alguien más. Es una de las cosas más hermosas que podemos hacer por alguien. Y con esta canción nos decimos ¡hola!
1: ¡Qué corazón, mi corazón!
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0: Buenos días, Guatemala. Buenas tardes, España. Buenas noches, Singapur. Todo está listisísimo para seguir en la mañana de este jueves. Jueves de paches y apapaches. Ya saben que cada media hora tenemos una apapache, una canción. Así que nos abraza o que nos se pache. Porque nos parece que nos pegara, que nos diera una cachetada. Jueves de paches y apapaches. Buenos días, Guatemala. Buenas tardes, España. Buenas noches.

41-56-1025 es nuestro WhatsApp que ya se activa. Que ya se activa y que ya recibe mensajitos. Ya recibe sugerencias, ya recibe saludos, ya recibe reportes, ya recibe, pues, quejas sí, pero no, como diría el gato. O sea, sí, pero no. Porque en este espacio entendemos muy bien que la queja nos absorbe demasiada energía. Y no es lo mismo reconocer que algo no está bien o decir esto no me gusta o aquí hay espacio para mejorar que estarse quejando todo el tiempo. La queja nos consume. La queja además nos pone en modo queja. ¿Y qué pasa estar en modo queja? Te estás quejando por todo y empezás a practicar entonces buscarle lo malo a todo. Si entras a un lugar y decís, ay, pero no está tan bonita la decoración. O sea, entras a otro lugar, ay, ese vestido le quedaría mejor con... Ay, no, pero si te estás quejando todo el tiempo de todo... Empezás a practicar verle lo negativo a todas las cosas y sabes una cosa, nos convertimos en personas tóxicas. Cuando somos personas que se andan quejando por todo, nos convertimos en personas tóxicas y ya no somos esa luz que podemos ser y no estamos sacando a relucir lo mejor de nosotros. Y nadie quiere estar con una persona que se está quejando todo el tiempo. Así es que sí, puede que vengamos aquí a compartir al WhatsApp al 41-56-105. Yo no sé, mira, taparon este carril, ¿cómo se les ocurre? Va, está bien, órale. Es un reporte, le vamos a llamar. Pero queja, queja, queja, queja, queja como tal, se vale, o sea, sí, pero no. Para todo eso y más, está el 41-56-105.

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1: Esta es la primera del turno In Too Deep. Cuando las emociones más importantes de nuestra vida se hacen presentes, como el amor, en el caso de esta canción de Genesis, tienen que ser profundas. Es que no puede existir un amor superficial. No, entonces no es amor. O sea, las emociones más importantes, las más significativas de la vida, tienen que ser profundas. Si no, son otra cosa. In Too Deep se llama esta de Genesis. Con esto nos vamos a la pausa. Y ya hay un montón de mensajitos. ¡Qué bonito! Miren esto que va a explotar. Ya les estoy leyendo y estoy pasando lista ya. Diciendo, este ya vino. Ya, pasando lista estamos.
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1: Buena no, lo siguiente, Pink Floyd, Another Brick in the Wall. Yo tengo una queja, dice, ay, ay, ay. Solo que ese ay es con Y. Ay, ahí hay un error. Es la mejor frase para aprender a diferenciar el ay de la I del ay. Ay, ahí hay un error. A, Y. A-H-I con tilde H-A-Y. Ahí hay. Buenos días. Buenos días, alegrías. Tengo por acá un mensaje de voz. Miren ustedes, es la cosa más profunda, la cosa más trascendental, más filosófica que he recibido alguna vez en un mensaje de voz.
2: Hola, baby. Mira, sí tengo una queja.
1: Ok. Oigámoslo otra vez.
2: Hola, baby. Mira, sí tengo una queja.
1: Medio entiendo que dice tengo una queja.
2: Hola, baby. Mira, sí tengo una queja.
1: Parece contraseña, así como, ¿qué? Difícil de adivinar, difícil de entender. Hablando de contraseña, hoy es el Día Mundial de la Contraseña. ¿Sos bueno para tus contraseñas? A ver, yo quiero confesiones. Hoy, confesiones de hábitos digitales, confesiones de contraseñas. ¿Usás la misma contraseña para todo? ¿Son contraseñas difíciles y después no te recordás? ¿Le pedís al teléfono celular o a una de estas aplicaciones de contraseñas que te hagan las contraseñas y por lo tanto no te sabes la contraseña de nada? ¿Usás el nombre de tu perro para tus contraseñas? ¿Qué manda? No se me tiras ahorita a todo el mundo. ¡Roma! Hoy es el Día Mundial de la Contraseña y aunque usted no lo crea, 1, 2, 3, 4, 5, 6 sigue siendo la contraseña más utilizada en el mundo entero. Es que no aprendemos nada.

0: Varias personas ya confesando sus contraseñas. Aquí un mensaje de voz que no estoy segura si entendimos bien.
1: Aquí hay una contraseña.
2: Se les quiere mucho.
0: No, se les quiere mucho. ¿Será que esa es una buena contraseña? Se les quiere mucho, no sé. Esa contraseña 1, 2, 3, 4, 5, 6 la tenían en las universidades, por eso los hackearon. No, ustedes, eso qué grueso, ¿eh? Hablando de esos hackeos que hubo hace unas cuantas semanas en diferentes instituciones, no solo en las universidades, sino en otras instituciones gubernamentales incluso, aprovecho ahora para ponerme un poco seria y decirles que tengan mucho cuidado con las llamadas telefónicas de números que no conozcan, mejor no los contesten, y las extorsiones, ahora que tienen, porque esas bases de datos están enriquecidas con una cantidad de mensajes personales, pero enormes, enormes, son bases de datos valiosísimas. Entonces, ya ves que existe esta modalidad de llamar a la gente y decirle, ah, aquí es que le estoy llamando de parte de su tía que vive en los Estados Unidos, y como casi todo el mundo tiene un familiar en los Estados Unidos, tienen ya la labia y toda la casaca muy, muy bien practicada para engañar a la gente y hacerle creer que en realidad esta persona por la que en teoría están intercediendo necesita ayuda y que les mandes dinero o que... Entonces hay que tener mucho, mucho cuidado, porque ahora pueden llamarte y decirte datos reales de tu familia, de que trabaja en algún lugar específico, que tiene este antecedente y que nadie lo sabe, pero que está en estas bases de datos. Hay que tener mucho, mucho, mucho, mucho cuidado. Yo te confieso mi contraseña. ¡No! ¿Y por qué me estás confesando? Esa está buena. No la voy a decir al aire porque no, yo sí respeto la privacidad de todo mundo. Aquí otro mensaje. A ver, ¿qué dice?
3: Hola, Bea.
0: Hola.
3: Hablando de lo de las contraseñas, soy de las que se les olvida y mi esposo se ríe de mí. Por eso he usado una combinación ahí, pero si me la llegan a descubrir ya me fregué.
0: La tenés en todos lados.
3: Me recuerdo que cuando trabajaba en DHL teníamos un sistema para la contabilidad que cuando pedía cambio de contraseña, creo que cada 60 días, ay, era bien complicado porque no aceptaba que los mismos caracteres quedaran en la misma posición, uh-huh, y que fuera un mínimo y así. Que una vez de enojada de tanto que intenté, le puse me cae mal 9. M mayúscula, me cae mal, numeral 9 fue que le puse, porque de verdad era bien complicado. Y una vez que una mi compañera me pidió prestado mi usuario para entrar, y yo le dije, no se vaya a reír de mi clave, y le di mi clave, y ella se empezó a reír y me dice, si usted supiera la mía, a la gran P, le había puesto ella también, porque de veras, el sistema era súper difícil, ahí sí tenía uno que poder ingenioso para poner las claves, porque no dejaba cualquiera.
0: Ya no,
3: saluditos.
0: Ya no te soporto 46, así... ¡Qué buenísima anécdota! 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

0: 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En ocasiones, dice este mensaje, hay que tener las redes sociales en privado para que solo tus amigos puedan ver tus fotos, porque de ahí también sacan información las personas que solo llaman para disque extorsionar. Es cierto, incluso el WhatsApp. Yo le cambié la configuración a mi WhatsApp porque no me había dado cuenta que aunque yo no te tuviera en mis contactos, si tú tenías mi teléfono en WhatsApp, mi número, aparecía mi foto. Entonces ahora solo aparece la foto, le aparece mi foto a las personas que tengo guardadas como mis contactos. Si no, no. Tenés razón, tenés razón. Daniel y Guardia pidiendo sus apapachos con YouTube. Estas fueron las primeras contraseñas que usé en mi correo electrónico. Una sustituía a la otra cuando cambiaba. Después me tecnifiqué más. ¿Cuáles eran las contraseñas? Aquí está. Te comparto mis primeras tres contraseñas. Es lo que dice en el cuadrito. Una era la primera línea más caracteres. La otra la segunda. Dice prohibido rendirse. Respira hondo y sigue. Ay, qué bonito. Prohibido rendirse, yo qué sé, 85, por ejemplo, con caracteres. Y la otra, respira hondo y sigue, no sé, 33. Está bien. Está bien. La verdad es que frases de canciones es una buena técnica para tener contraseñas. Sobre todo que ahora las contraseñas te obligan sí o sí a ponerle caracteres. No sé, tal vez una contraseña romántica para el chat que usas con tu pareja. Una contraseña con una canción que hable. No sé, las canciones son buenas para obtener contraseñas, siento yo.
1: 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Las 9:48. 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

buena canción, The Impression That I Get, The Mighty Mighty Bostons. ¿Será que ya había sonado esta canción alguna vez en el turno? ¡Hala! ¿Se dan cuenta cuánta música tenemos en el 105 que todavía después de todos estos días que llevamos compartiendo, todavía podemos escuchar canciones por primera vez? Aquí confesiones de contraseña. Mi contraseña es soy bruja y es la misma para todo y la tengo desde hace 22 años. Evi, pero sí, como decía la otra amiga, hay contraseñas que hay plataformas que te obligan a cambiar la contraseña cada tanto. Por ejemplo, los bancos, cuando ya pasó un tiempo, te dicen tiene que cambiar su contraseña. Buenos días. Pongámonos las pilas con las contraseñas porque en la computación cuántica van a haber más riesgos y nunca, pero nunca presten su usuario a nadie. A una persona que conozco la despidieron porque una persona le pidió prestada su contraseña e hizo algo malo. Buzos caperuzos. Sí, es cierto, ustedes. Yo creo que aquí en la compu del 105 hay gente, tengo compañeritos que tienen guardadas sus contraseñas de las redes sociales, pero como somos bien portados, nunca nos metemos a ver nada. Te cuento que yo le puse una contraseña por otra persona a mi teléfono y a todo, casi a todo, de verdad, le pongo la misma contraseña. Solo le voy cambiando una mayúscula a minúscula o alguno que otro carácter, pero es la misma contraseña. Miren qué buena contraseña. Es la misma contraseña. ¿Cuál es tu contraseña? Es la misma contraseña. Sí, pero es que no me la sé. ¿Cuál es? Es la misma contraseña. Es la misma contraseña. Es la contraseña. Tengo varias contraseñas, una de ellas tiene que ver con café y métodos de preparación. ¡Mira qué buena idea! ¿Esa nos podría servir aquí? Aquí me están mandando contraseñas con palabras sueces y entonces no las puedo compartir, pero es una buena idea también tener esas contraseñas. Nos vamos con Tonic.

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1: Las 10 con un minuto.
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0: uy, uy, ese sí es apapacho, ustedes. Una, dos y tres.
1: Ay. 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
0: Who's holding Donna now? ¡Qué buena canción! Este apapacho se va hasta Los Ángeles porque, ajá, somos internacionales. Me mandan por aquí una como un meme, como una estampita con unos consejos muy atinados sobre las contraseñas. Trata a tus contraseñas como tu ropa interior. Si yo les digo eso, ¿qué se les ocurre a ustedes responder? ¿Cómo trata uno a la ropa interior? Trata tus contraseñas como a tu ropa interior, como a tu calzón o a tu calzoncillo. Trata tu contraseña como a tu ropa interior. ¿Qué significa eso? A ver, quiero escucharles. Ya después les voy a compartir el meme, pero antes yo quiero saber qué se les pasa por la mente si yo les digo que traten a sus contraseñas como a su ropa interior. Dice, mi pin de los cajeros automáticos de toda la vida es el nombre de uno de mis discos favoritos de Van Halen. Si la adivinas, no hay problema porque igual ni pisto tengo en la cuenta. Pero si las contraseñas de los cajeros son números. Mi contraseña ha sido la misma desde que abrí Facebook en el 2015 y en mis otras cuentas tengo el nombre de los personajes de mis caricaturas de mi infancia. Que tengas un excelente día. Ah, esta me parece bien. Otro dice, yo trabajé en una empresa donde mi jefe se metía a mi compu, ay no, qué horror, a revisar cosas del sistema y yo le tenía que dar mi contraseña, no te la doy. Y cuando él me la pidió y le dije, se enojó. O sea, tu contraseña es, no te la doy. Dame tu contraseña, no te la doy. No te la doy, 45, arroba. Aquí te escuchamos en Muebles Da Vinci en Villanueva. Mi contraseña es el número... Mira, pero es que esto está muy delicado, porque ya dije dónde estás y entonces la gente va a saber quién sos. Es el número de mi primer amor. Jamás se me olvidó el número y lo uso para todo. No por el recuerdo, sino porque ya se volvió parte de mi memoria. Sí, pues, ese amor ya no te duele, ya no hace cosquillas, nada. Pero te sirvió de algo. Mira, agradecele a ese tu primer amor que te dejó una contraseña para toda la vida.

0: Los aguanto. De verdad que ustedes no tienen perdón. Eso significa cambiarlas cada mes. Y me vas a decir que te cambias la ropa interior una vez al mes. Y contraseña como mi ropa interior la uso al revés. Entonces, aquí todo el mundo sacando sus trapitos al sol.
1: Dicho de trata tus contraseñas como tu ropa interior, es como eso no se enseña, no se muestra, no se dice jamás.
0: Contraseña cualquier cosa, pero ¿qué pongo? Cualquier cosa, pero ¿qué cosa? Cualquier cosa. Es una buena contraseña. ¿Cuál es tu contraseña? Cualquier cosa. ¿Qué? Cualquier cosa. Eso de cuidar la contraseña como la ropa interior no aplica al 100. ¿Por qué? Porque hay chicas que no les importa que les vean el calzón y hay chicos que llevan el pantalón a media nalga. Por lo tanto, casi no aplica. Para esas personas no aplica.
2: Oluchita, buenos días.
0: Buenos días.
2: Tratan las contraseñas como la ropa interior. Bueno, mi contraseña va a estar toda estirada, toda descolorida, toda pálida, llena de hoyos.
0: Reventada.
2: Ya el elástico ya no sirve, pero es bastante funcional.
0: Ajá, pero
2: y
0: todavía.
2: Muy secreta, sobre todo.
0: Todavía saca la tarea. Guango, pero todavía saca la tarea. Ay, Dios, ¿qué significa para ti si te digo trata tu contraseña como tu ropa interior?

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0: Fíjense que esta canción nos deja una lección importante. La canción se llama I Just Wanna Live. Yo solo quiero vivir. Y creo que es un lugar común. Todo el mundo lo único que quiere es vivir. Déjame vivir. Deja a la gente vivir. Tú quieres vivir, ¿verdad? ¿Querés tener la libertad de tomar tus propias decisiones, de disfrutar a tu manera, de explorar lo que te llame la atención, explorar y dejar por un lado lo que no te ocupa la mente? Entonces, si lo que yo quiero hacer es vivir, ¿por qué me voy a estar metiendo en tu vida? Fíjense que algo que es muy difícil de practicar, diría yo, o para algunas personas es más difícil que para otras, es dejar a los hijos tener su propia vida. Tú ya los criaste, ya les diste amor, les enseñaste, pero como, ¿por qué te vas a estar metiendo si ya está casado el hombre? Ya el muchacho es todo un señor. No te estés metiendo en la vida de... O sea, deja que vivan su propia vida. Ya tienen su propia familia. Deja que cometan sus propios errores. Cada persona en el universo lo único que quiere es vivir. Es así, es así.
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0: Hoy compartiendo tips y contraseñas. Hay gente que confiesa que usa la misma contraseña para todo y no la cambia nunca. Mi compañera de todos los días en el trabajo, aunque no escribo seguido. ¡Ah, yo! Mi contraseña habitual es como tú. Y pregunta la canción que sonó antes del corte, ¿cómo se llama? ¿Cómo así? Mi compañera, mi contraseña habitual es como tú. Así es como tú, la contraseña. Saluditos a Dora también, que está por acá saludando. Eso está como el caballo que se llamaba como usted, o como usted. Mi contraseña es huele a 69. Ja, ja, ja, ja. Si es que la imagino como mi ropa interior. ¡Ay! Pero es que este es un periodo familiar. Una gran cola, dicen. Una gran cola voy, pero muerta de la risa. ¡Qué buen programa! Me encanta, gracias. Uy, eso es un parqueo. ¿Dónde estás? Por el paisaje de los alrededores me suena a la calzada de La Paz o algo así. Tratar a la contraseña como la ropa interior, no a cualquiera se le da, ni a cualquiera se le quita. Muy bien, muy bien. Si yo te digo trata a tu contraseña como a tu ropa interior, ¿qué pensás? Chaka Khan.

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0: Desbloqueamos una nueva categoría de apapachos. Porque aquí no cabe el 1, 2, 3. Ah, no. Este es 1, 2, 3. Ay, no sé cómo decirlo. Pero caballo.
1: El Phantom no es apapacho, sino que es apachurro. Cosita. Esa canción realmente sí tiene un. Tienen no sé qué sé yo.
0: Sí. Buena, buena la sugerencia. Contraseña dice las primeras dos letras de cada uno de tus nombres y apellidos. O sea, en mi caso sería Anbedecidele. Ay, qué bonito. Le voy a poner así a un, no sé. Anbedecidele. Ahora ya no la puedo poner porque ya les dije. A ver, ¿alguien está llamando por aquí? Hola.
2: Hola, buenos días, ¿cómo estás?
0: Bien, ¿y tú?
2: ¡Hey! El búho, el admirador número uno de Beatriz del Cid.
0: ¡Ay, hola, mi búho! ¿Cómo te va? Hace ratos que no hablábamos.
2: ¡Ay, Beita! Yo te hablo todos los días, pero como son tantos mensajes, me imagino que dejas de último el de mi búho.
0: ¡Ay, ya!
2: Mi búho se queda congojado.
0: No, sí, ya vi que tu contraseña tiene que ver con mi compañera de la mañana.
2: ¿Quién? ¡No! Nada que ver, qué falsedad.
0: ¿Qué canción te pongo, Buito?
2: Ay, apachuachame con Precious de Depeche Mode.
0: Ok, de acuerdo, me parece.
2: Está dedicada a ti.
0: Mucha.
2: Y hashtag mi contraseña es Beatriz del Cid, la quiero mucho, .com.
0: ¿Será cierto, dice?
2: Sí.
0: Bueno, muchas gracias, Buito, un abrazote.
2: Adiós, un abrazote y cuida mucho a Roma.
0: Muchas gracias, un abrazo para ti. Hoy compartiendo los tips de las contraseñas fáciles, las difíciles. Vea, yo uso la misma en las redes, correos electrónicos y apps de bancos. ¡Ay, no! Desde el 2014 y solo le cambio caracteres y la contraseña es café. Y le agrego cositas nomás. Y a mí ni para que me hackeen sirvo, dice. No digas eso, José, no digas eso, no digas eso.
3: 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Las 10:43. 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
0: Para pasarla bien, tenemos la noticia de que ya se inauguró anoche la residencia de No Doubt en la Esfera de Las Vegas, una actuación de apertura que deja a todo el mundo con ganas de volver. Fue como un viaje a la nostalgia, empezando por los años 90, que fue una década importantísima, porque ahí se formó la banda, ahí se popularizó la banda No Doubt. Era evidente todo este ambiente, incluso antes de que comenzara el show, porque estaba todo como con un collage de imágenes y videoclips clásicos proyectados en estas pantallitas, estas pantallas gigantes del recinto. Estas presentaciones además tienen un toque de cumpleaños, porque en este año, en octubre de este año, el álbum Tragic Kingdom celebra su 30 aniversario. Y como decíamos, es como una columna vertebral de la historia de No Doubt. Y sale Gwen Stefani y dice, Las Vegas, se han puesto los cinturones porque les voy a contar una pequeña historia. Érase una vez en una tierra a 254 millas de distancia, donde crecen naranjas en cada árbol, unos chicos se encontraron y empezaron a hacer música a la sombra del reino trágico. Esta es nuestra historia. Así empezó Gwen Stefani, oigamos.
2: Once upon a time in a land 254 miles away, where oranges grow on every tree, some kids found each other and began making some music in the shadow of the Tragic Kingdom. This is our story.
0: Y la tierra a la que se refiere es Anaheim. Wow, y sale una mano tototota que, por supuesto, que en el video que yo les estoy presentando se ve muy chilero. Pero es que de verdad parece que la mano te va a dar en la cara, pues. Y luego es como si fueras en una montaña rusa que entra a una naranja. Y te lleva al escenario. Aunque el audio está tomado con un celular, se nota lo maravilloso que sonaba eso. Vamos a la Esfera de Las Vegas. No Doubt empezó anoche su residencia.

0: Por acá compartiendo contraseñas. ¿Cómo hacer tu contraseña? Al decir que tu contraseña hay que tratarla como tu ropa interior, ¿es que la cambie constantemente? Dice así en tono de pregunta. Yo no sé. Eso es lo que yo quiero que ustedes me digan. ¿Qué significa? Y antes de despedirnos, ya en un ratito les voy a mandar qué significa. Pero yo quiero saber qué se les pasa a ustedes por la mente si yo les digo que hay que tratar a las contraseñas que como a la ropa interior. Y por acá me comentan varias técnicas. Una buena contraseña, no. Letra del primer nombre, fecha del día de nacimiento, solo el día. Letra del segundo nombre, mes de nacimiento. Letra del primer apellido, año de nacimiento. Y por último, un asterisco, un numeral o cualquier símbolo. Sí está buena, aunque ahora que ya nos la contaste, no le vayas a contar a nadie más que esa es una buena técnica de contraseña, porque si alguien te conoce bien, sabe tu nombre, tu apellido, tu fecha de nacimiento, va a dar con tus contraseñas.
1: Muy buenos días, Bea. ¿Cómo estás? Espero que estés muy bien. Aquí te saluda Pablo Morales.
0: Hola,
1: Pues
0: Pablo.
1: fíjate que en relación a mis contraseñas, yo las relaciono mucho con temas de Semana Santa. Por
0: ¿Ah,
1: ejemplo,
0: sí?
1: imágenes de devoción. Y aparte de eso, tengo
0: Así como, yo no sé, Cristo de Esquipulas 46.
1: una que la relaciono con el primer turno que tuve en Santo Domingo junto con el brazo.
0: Ay, qué
1: Entonces, eso te
0: bonito.
1: puedo decir. Y hay un tip que me dio mi hija de que cuando te piden un carácter, entonces, para que no se te olvide, que se puede utilizar el arroba. Eso ha funcionado mucho en las contraseñas actuales que solicitan. Ahí si pudieras poner al lesgo, sería buenísimo. Te mando un fuerte abrazo y un abrazo a todos los radiovidentes. Ah, y en especial si está Minor Navarro escuchando ahí la programa. Saludos.
0: Ay, qué bonito sería que Minor pase diciendo que manda. ¿Quién me mencionó? A ver, este sí es un mensaje serio, ¿eh? Tener la misma contraseña para todo es como que tengas una llave maestra, es decir, que abre la puerta de tu casa, de tu carro, tu habitación, tu oficina, y si esa llave maestra te la roban o te la copian, tendrían acceso a todo. Lo mismo es con las contraseñas, y esa es una de las razones para que uses diferentes contraseñas para tu correo, bancas en línea, redes sociales, tu teléfono, etcétera. Por eso, cuando hay hackeos, hay una probabilidad de que la información robada pueda usarse en otros sitios debido a que los usuarios usan la misma contraseña o reutilizan contraseñas. Un pequeño aporte de conocimiento. Muchas gracias por ese aporte.
2: 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Las 11 con 4 minutos. 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
4: Hola, soy Keila Castillo. En los próximos segundos te presentamos los hechos más importantes que marcan la agenda de hoy.
5: Le saluda Alexis Ponce.
4: Fallo de la Corte de Constitucionalidad sobre Antigua Guatemala. La Corte de Constitucionalidad suspendió provisionalmente el acta que permitía a la Municipalidad de Antigua Guatemala cobrar licencias de construcción fuera del perímetro urbano. La medida se tomó tras una acción de inconstitucionalidad. El Consejo Municipal y el Ministerio Público tienen 15 días para presentar sus argumentos.
5: Designación en el Ministerio de Economía. Ivania Ponce Zavala fue juramentada como nueva viceministra de Integración y Comercio Exterior. La abogada acumula 7 años de experiencia en el Ministerio de Economía y liderará la agenda de facilitación comercial y administración de tratados internacionales. Xelajú recupera al Chucho López. Buenas noticias para el conjunto altense. El órgano disciplinario redujo la sanción del mediocampista Jesús López, quien podrá jugar el partido de ida de semifinales contra Comunicaciones. El volante es pieza clave en el esquema del técnico Roberto Hernández.
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0: Un apapacho para esta hora de la mañana que ya va avanzando y además es la hora del deseo. ¡Ay, ay, ay! La capicúa perfecta, 11 con 11. Pedí el deseo, el deseo, el deseo, el deseo, el deseo. ¡Ay, qué lindo deseo! Porque es algo lindo para ti, pero también es algo lindo para alguien más. Claro que se vale que tu deseo de las 11 con 11 sea pensando en alguien más. Yo deseo que a mi hijo le vaya bien en el examen que tiene hoy. Yo deseo que a mi mamá le vaya bien en su paseo. Yo deseo que a mi amiga le salga el trabajo. Yo deseo... Sí, se vale. 11 con 11, apurati. Ah, ya cambió. Ya fue, ya estuvo, ya te tardaste mucho. 11 con 12 son ya. Más mensajes de contraseñas. No se oye, no se oye, padre. ¿Qué manda?
1: Hola.
0: Hola.
1: Respecto a las contraseñas, completamente de acuerdo con lo que acaban de decir de la llave maestra.
0: ¿Verdad?
1: Tiene que haber una contraseña para cada servicio, ¿verdad? Yo siempre estuve muy orgulloso de mis contraseñas, pero últimamente...
0: ¡Qué bonito lo dijiste! A ver, decime algo de lo que te sientas orgulloso. De mis contraseñas.
1: Uso un servicio que hace contraseñas seguras para mí, ¿verdad? Entonces, media vez tenga acceso a ingresar a ese servicio, yo tengo las contraseñas. Pero muy, muy importante, más que la contraseña, es utilizar un correo electrónico diferente para cada servicio que uno...
0: Ah, mira, eso no lo había escuchado.
1: Electrónico y...
0: Casi no te...
1: Triangulan la información y ya pueden saber absolutamente todo de uno. Entonces, para hacer las cosas más difíciles hay que tener un correo electrónico para cada uno. Hay algunos servicios que proveen correos electrónicos falsos. O sea, podría decir que uno puede hacer un correo solo para algo.
0: Fíjate que se escucha, ya te perdimos, ya no se escucha para nada. Pero entiendo, para quien no haya cachado, porque si está muy malo el audio, que dice que no solo es cuestión de tener una contraseña diferente para cada plataforma o para cada servicio, sino además tener bastantes correos electrónicos para usar diferentes correos electrónicos según la aplicación que estás usando.

0: El video, este era uno de estos artistas que primero conceptualizaba los videos, que fueron de los primeros videos musicales que se hicieron en la historia o en la industria musical. Primero conceptualizaba el video y después conceptualizaba la música.
1: O sea, en base al video hacía la música.
0: Exactamente.
1: Le ponía música a su video que sí. Se imaginaba.
0: Y tanto le gustaba el rollo del audio que él se dio cuenta que los videos, o que la internet, mejor dicho, necesitaba...
1: Este es Thomas,
0: un audio Thomas Dolby. Necesitaba un audio de alta calidad, pero de baja, ¿cómo le llaman ustedes? Latencia. Latencia se llama al retraso que se le da.
1: Ya.
0: Que se le da a que son milisegundos a la carga de los datos en internet.
1: Sí. Entonces, que fuera muy ligera el peso, el para peso. Que la carga fuera...
0: Pero de alta calidad.
1: Sí.
0: Entonces trabajó con Netscape y trabajó con Yahoo.
1: No me voy a decir que se metió al tema del MP3.
0: Sí, cómo no, claro que sí.
1: Bueno.
0: Pero posterior a eso es para que los patojos que hoy en día digan, ¿y ese Thomas Dolby quién será? Saber quién es ese ni lo conozco.
1: Es un abuelito a decir.
0: ¿Cómo no?
1: No.
0: Si usted tuvo en sus manos... un teléfono Nokia, que en algún momento fue de los más populares.
1: Era un científico, Thomas.
0: Thomas hizo todos los ringtones.
1: Para los Nokia.
0: Para los Nokia.
1: ¿Qué son los ringtones de Chili Willy?
0: Pues sí, porque como pues son sí, los simples no locutores.
1: Pues sí, es que mire, lo que pasa es que los patojos ya, usted les habla en esos términos y dicen...
2: Están hablando cosas de viejitos.
0: Sí.
1: ¿Verdad?
2: Se están comportando como viejos. Se están comportando como mi abuelito. Esos términos no los conocí yo.
3: No, yo tampoco.
2: ¿Saber qué serán?
3: Que son rintos, mamá.
0: Mira, pues, y habían rintos, oiga, ¿cómo eran estos? De entrada y de salida, ¿verdad?
1: Sí.
0: Outros.
1: A ver, cuando entraba una llamada, a usted le sonaba un rinto.
0: Era un rinto, sí.
1: Podía ser
0: una
1: canción, por ejemplo.
0: Pero era un intro.
1: Sí, era un intro. Y luego, si usted hacía una llamada, le sonaba.
0: Pero usted le ponía la cancioncita que usted quería que sonara.
1: Sí, usted le ponía la canción que quería que sonara.
2: ¿Y eso cómo se hacía, don Federico?
3: Miren, van a preguntarle a su abuelito.

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1: Mire, Federico, ¿y cómo va a estar eso del clima hoy para hoy, usted? Porque hoy hay partido. Abuelito, ¿y eso del clima qué es?
2: Mire, pero sí.
3: No saben, no les importa.
4: No les importa.
3: No les importa.
5: Yo oí ciertos retumbos hace algunos instantes que puede ser señal
3: de tormenta.
5: De tormenta.
3: Sí.
5: Va a afectar el partido y por eso vaya desde hoy, desde ahorita váyase, Belar. Desde ahorita váyase a parar ahí, aunque sea en las afueras del estadio.
3: Aunque sea. Bueno, mire, pues, según los pronósticos, ¿sabe qué? Mejor preguntémosle a la Alexa.
5: Alexa.
3: Alexa, ¿cómo va a estar el clima para hoy esta tarde?
6: Hoy por la tarde se esperan tormentas eléctricas y cielos mayormente nublados en Guatemala, con temperaturas de alrededor de 28 grados Celsius.
3: ¡Alabarán, no 28 grados Celsius!
5: ¡Aramba!
3: ¡Qué calor asazazo, Alexa!
5: Bueno, le voy a decir que estando aquí adentro de la cabina no a 22, siente. ¿Cómo no? Yo siento calor.
3: Está climatizada a 22.
5: Sí, pero yo tengo todavía
3: calor.
5: ¿Usted
3: siente calor? Le bajamos.
5: ¿Nos echamos una o no?
3: Nos echamos. Va, Alexa, mira, no te vayas. ¿Y en la noche cómo va a estar la onda? ¿Cómo va a estar la cosa?
6: Durante la noche, se esperan cielos parcialmente nublados en Guatemala, con temperaturas de alrededor de 18 grados Celsius.
5: Ah, bueno. 18 todavía.
3: Claro, está calorazo.
5: Sí. Bueno. ¿Ah? Esas son las temperaturas gracias a nuestra asistonta. Nuestra asistonta.
1: Abuelito, ¿cómo hacen que hable?
7: Miren, ¿y ustedes cómo hacen en cabina para tener a la Alexa ahí?
5: No, mejor vamos al corte comercial.
3: Vamos allá.
5: Ah, pero hoy hay...
3: ¿Hay qué?
5: Paritos. No se nos vayan a hacer los locos. Manden la palabra paritos.
3: Paritos. ¿A qué número? Al chat. 4156-1025.
7: Mire, pero esos números de teléfono ya no existen, usted, porque no. Ya estamos en otro siglo. Y...
3: No, hombre, el que ya no existe es el otro.
7: Teléfonos ya no existen, usted, son los celulares.
5: Son los celulares.
1: Ese es un número de teléfono y ahora solo WhatsApp se usa.
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0: Señoras y señores, no está lloviendo.
1: Está diluviando.
0: Exactamente.
1: Mire, usted tendrá tiempo de irse corriendito antes de que vengan los señores aquí a la zona 4 para irse a la tienda y jalarse una libra de chocolate. Y
0: los moros.
1: Unos 20 quetzales de champurrado.
0: Están azotando. Pero ¿por qué asociar
1: la lluvia y
0: por qué asociar
1: café o chocolate?
0: Cuando usted pudiera estarse tomando un brin,
1: algo más fuertecito, dice usted.
0: ¿Qué?
1: ¿Será? Ah, bueno, la lluvia también pide guarecerse.
0: Bien,
1: ¿verdad?
0: Es que es qué aburrido, parece ya señor de 80 años con una taza de chocolate y una champurrada, no, hombre. Un brandy.
1: Brandy presidente.
0: Brandy presidente, exacto.
1: Brandy presidente.
0: Eso es lo que usted
1: diría. Es lo que necesita.
0: Pero no es tan nombre. Ay, Dios.
1: Pero mientras tanto están pidiendo ahí bastantes buenos paritos.
0: Sí, hay buenos paritos. Muy buenos paritos. Ya vamos a decirles de qué se trata la tertulia juevespertina. Ya comenzamos con Toto. Ya nos están reportando una cantidad enorme de lugares donde la lluvia ha comenzado a caer. La zona 1, la zona 5, la zona 18. Déjeme ver por aquí. Aquí hay un par de mensajitos.
2: Buenas tardes a todos, y todas.
0: Todos.
2: Y ellos. Yo tenía la inquietud, les saludo a Efraín Coronado, de poderlos felicitar y agradecerles, la verdad, la grata compañía. Y como hay una frase que dice, en vida, amigos, en vida, agradecerles su profesión, el profesionalismo y ante todo que nos hagan reír a cada rato.
1: Gracias.
2: Un saludo fraternal y un cordial, cordial agradecimiento por estar trabajando para nosotros. Gracias.
0: Muchas gracias, gracias compañero. Incluso debajo del agua, fíjese.
1: Sí, sí.
0: Incluso
1: no, cualquiera se pone a hacer estos mates bajo los trancazos de agua.
0: Sí. Mire, cualquiera se ahuyentaría.
1: Cualquiera se iría a meter debajo las chamarras.
0: ¿Cómo se llama el amigo?
1: Re jurídico.
2: Buenas tardes a todos, y todas.
1: Eso.
2: Y ellos.
1: Ellas y ellos.
2: Yo tenía la inquietud, le saludo a Efraín Coronado.
1: Efraín Coronado jurídico.
0: Don Efra.
1: Don Efra, el jurídico.
0: Muy bien, muchas gracias, don Efra. Muy amable. Don Peter, a ver.
3: El mejor rinto que le tenía puesto era el Nokia.
1: No se le entendió muy bien que el mejor rinto que le tenía puesto a su Nokia era. No sé.
0: Que se llaman backtones. Se llaman cuando...
1: backtones y ringtones. Ringtones es cuando le suena.
0: Backtones
1: es cuando usted está llamando.
0: La zona de qué más ya está lloviendo, señores.
1: Ala, mire, dice... ese video que nos mandaron ahorita de la zona 18 es, ¿no?
0: Zona 18 y zona 6.
1: Ala. No, hombre, eso sí es demasiado, muchachos.
0: Es que con viento y todo. Hombre. Zona 2 también, retumbos por la petapa.
1: Son señales del apocalipsis.
0: Este lo mandaron, pero no dice qué zona es. A ver si hay, si tiene sonido. A ver. Oiga eso. Ala.
1: Nadando va el tráiler ese aquí entre el...
0: Oiga. Los retumbos.
1: Ese es carretera al Atlántico.
0: Seguro.
1: Viniendo
0: hacia la capital.
1: Oh, qué viento más terrible usted.
0: Está tremendo.
1: No, hombre.
0: Tengan cuidado. Bueno, por lo menos se está viendo antes de su partidote, ¿verdad?
1: Sí, por lo menos.
0: A ver si no dejan la cancha
1: toda
0: bien
1: encharcada, ¿verdad?
0: Para que después digan que no ganaron porque
1: estaba muy mojada la lona, ¿va?
0: Porque como
1: todo es pretexto.
0: Parito a Ajacia, se llama este individuo. Eso es en la entrada de Palencia, nos mandaron que...
1: No hay paso árboles que han caído.
0: Oh, tenga
1: después
0: cuidado.
1: Del paso de la lluvia.
0: Tenga cuidado
1: la
0: con
1: tormenta.
0: Eso. En Palencia sí, también llovió fuerte.
1: Fuerte.
0: Y dejó
1: árboles caídos.
0: Exacto.
1: Sí.
0: Bueno.
1: Ánimos caídos también.

0: Algo así.
1: Con la lluvia, mire usted, no sabe uno.
0: La lluvia está tremenda ya casi en toda la capital.
2: Zonas de la ciudad capital.
0: Una buena parte, digamos, del oriente.
2: ¿Del oriente medio?
0: Del oriente.
2: O del oriente externo.
0: Del oriente guatemalteco.
2: Ajá, ya.
0: Zona 6, zona 18. Bajando por la punta izquierda.
1: Del Valle Oriental.
0: Viene un dribbling por ahí.
2: Sí.
0: Luego se va a Petapa.
2: Ajá, por, ¿verdad?, toda la carretera.
0: Sí.
2: Por todo el carril.
0: Por todo el lateral derecho. Se fue la tormenta.
2: Se fue, ¿sí?, la tormenta por todo el lateral, sí, derecho. Exacto. Se va llegando. Atención, que se va a meter hasta el fondo. La va a prender hacia donde está la Laria.
0: Sí. Allá donde las arañas hacen su nido, sí, en la zona 2.
2: Exactamente.
0: Ahí también está lloviendo. Ahí está lloviendo también.
2: Sí.
0: Y Andreita está
1: activa.
0: No, está temerosa.
1: Ah, temerosa.
0: De que el agua no le vaya
2: a llegar al cuello.
0: No, que le vaya a impedir salir de sus actividades hoy. Mire, ahí está bien.
2: Temerosa, sí.
0: Se
2: muestra temerosa, sí.
0: Como tirada debajo del escritorio, se mira en esa foto, fíjese. No, Andreita, hombre, no le va a caer ningún rayo.
2: No le va a pegar ninguna gota.
0: No.
2: No le va a despeinar.
0: Eso es solo para los pecadores.
2: Exacto, exacto.
0: Los rayos son solo para los pecadores.
2: Exacto, ¿verdad? Exacto. Los que pecan.
0: Así que, agua si
2: los
0: nos cae.
2: Los que pecan y no rezan.
0: Agua si nos cae uno por aquí.
2: Por exacto.
0: ¿Quién más dijo que qué? Ah, no, esas son complacencias. Ah, pero bueno, bueno, ya les vamos a decir de qué vamos a platicar, porque hoy estamos platicando así muy...
2: muy variado, muy, ¿verdad?
0: Relajadamente.
1: Es que las tertulias así son. Uno empieza hablando de una
0: lluvia,
1: cosa, va saliendo otra.
0: La lluvia invita.
1: La lluvia invita.
0: Exacto. Bueno, vamos al corte comercial y regresamos.
2: Ya volveremos.
0: Ya volvemos.
3: 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Las 15 horas con 48 minutos.

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1: Mire, con esto de la carestía de los combustibles y el locuaz presidente de allá donde le conté que anda amenazando que no sé qué, que va a desaparecer a toda una civilización, que
2: ¿sí?
1: otra vez va
2: a la
1: va a atacar, no, que si no le dan
2: que
1: lo
2: si
1: que
2: no
1: él quiere.
2: Dice que hay acuerdo, que no me acuerdo ni que recuerdo.
1: Mire, todo se está yendo por las nubes ya. Sí. Por lo menos eso del combustible afecta porque los precios han venido subiendo de a poquito, pero
2: la canasta básica.
1: Ya no hay sueldo que alcance. Por eso. Es que hoy vamos a hablar sobre qué título de película le pondría usted a su salario. Yo ya tengo el mío, fíjese. Ya tengo el mío.
2: ¿Ya? ¿Cuál ya. es? ¿Cuál si fuera? A ver, pero si su salario fuera una película, ¿cómo se llamaría?
1: ¿Cómo se llamaría? Pero nos tiene que dar el título de la canción.
2: De la película.
1: ¿Y por qué? ¿Por qué?
2: Claro, por supuesto.
1: Al mío le pondría El Sexto Sentido.
2: Ah, ¿por qué? Sí, se entiende la película.
1: El Sexto Sentido.
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1: ¿Usted qué título le pondría a su salario?
2: El mío es
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1: ¿Por qué?
2: Porque apenas llega, se desaparece de un suspiro. Pasa un mal viento y se lo lleva todo.
1: Mire, pues, otro que yo podría utilizar es el de Misión Imposible.
2: Ah, ese sí es perfecto.
1: Llegar al día 30 con saldo a favor, compañero.
2: Es una misión imposible. Si deseas aceptarla.
1: Rock your body. Póngale título de película a su salario y díganos por qué. ¿A dónde debe de enviarlo? 4156-1025.

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1: Aquí han venido algunos...
0: ¿Hombrecitos?
1: Sí, más, muchos. Uf, pero...
0: Es que la imaginación es el único límite.
1: 300, dice. El nombre de la película, 300.
0: ¿Por qué? Porque solo 300 gana.
1: Porque lo que me da para pasar el mes, dice.
0: Bueno.
1: Quedó. Abner dice que le pondría su sueldo... ¿cómo es? Les Miserables.
2: Les Miserables.
1: Les Miserables. Los miserables. Los
0: miserables.
1: Pero pongan por qué. O sea, ahí no entendemos que los miserables, obviamente, sí, pues pero sí. Pero ¿cómo lo interpreta usted?
0: ¿Por qué no pone por qué? ¿Por qué? A ver.
1: A mi salario le pondría, dice...
0: Día de perros.
1: Día de perros.
0: Hasta el título lo dice. Le va uno como chucho en misa.
1: Como chucho en misa.
0: ¿Cómo es un chucho en misa? Hoy sí me agarró descuidado, fíjese.
1: Ni la menor idea.
0: ¿Qué características presenta un chucho en misa?
1: Aquí está Mario Bros. ¿Qué dice?
0: Dice Bros.
3: Título para mi salario. Ni Pío hizo.
0: No, pero.
3: Porque no era pollo.
0: No, pero.
1: Ese no es nombre. Ese no es. Traiga, venga para acá.
2: Por el lado.
1: Ay, Dios santo. Ay.
0: Tiene que agarrar una película que exista, que tenga un nombre popular. Titanic, por ejemplo.
1: Exacto.
0: ¿Verdad?
1: Puede ser.
0: Titanic puede ser, pero no aplica para el salario. ¿Cómo podría relacionar usted con el Titanic? No se puede.
1: Aquí Alex hizo una variación en duro de matar.
0: Duro de estirar.
1: Duro de estirar.
0: Está bien.
1: Sí,
0: porque a duras penas dice que llega al final de cada quincena, le pagan cada 15 días.
1: A ver, JC.
4: La Guerra de las Galaxias, episodio 4.
0: ¿Por qué?
4: Una nueva esperanza. Llegué la quincena otra vez.
0: Ese está muy bueno.
4: Una nueva esperanza de que llegue la quincena otra vez.
1: Ese está bueno.
0: Muy bueno.
1: Mauro A. Lo que el viento se lleva.
0: Ese me lo copió.
1: Sí, ese es copiado. A ver, tráigalo por copión.
0: Por copión.
1: A ver.
0: No, yo nada de copia, pero.
1: No ponen atención, hombre, en lo que estamos diciendo.
0: Solo oyen y salen corriendo a.
1: Patojitos estos.
0: Patojos estos. A ver, otro.
5: Buenas tardes, jóvenes. Buenas ¿cómo tardes. Se encuentran?
0: Bien,
5: yo a mi salario le pondría pesadilla en la calle Elm. Porque definitivamente solo en sueños y en pesadillas se aparece.
1: Eje.
0: ¿Qué dice Eje?
6: Buenas tardes. Mi mensaje no es para el tema que está tocando.
0: Entonces, ¿qué? ¿Para qué pone el mensaje?
1: Bueno. Las 50 deudas de Grey. Por la cantidad de cuentas por pagar con un salario devaluado ante el costo elevado que se está dando. Muy bien. A ver. A mi salario le pondría, dice Ramón Pinelo, atracción fatal. Porque ya no me es atractivo debido a lo caro de la vida.
0: Sí, es cierto, ya no es atractivo. Ya eso ya no.
1: Y el de Misión Imposible, ¿no dijimos? Porque se autodestruirá en cinco segundos.
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8: Las 16 horas con 5 minutos.
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2: Sí se entendió, ¿verdad?
0: Sí.
2: No lo dije muy rápido.
0: Sí.
2: ¿Un poquito?
0: Sí.
2: Pero ya no lo repito.
0: 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No, que es una presentación de covers.
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0: Bueno, ya se está especulando en
2: ¿qué
0: se
2: especula?
0: Es solo es especulación.
2: Especula.
0: Que puede ser.
2: Ajá.
0: Nada comprobado. Que la saga de la película Michael lleve como título Michael Dangerous Revolution.
1: Ya, eso ya es.
0: Sí.
1: Ese ya es gana de...
0: Sí, por eso.
1: No, hombre.
0: Se está especulando, le estoy diciendo, Velarde.
1: ¿Por qué no se puede poner Michael 2?
2: No va.
0: Michael 2, sí. Michael 2, por eso. Pero tendría que llevar un subtítulo por ahí.
2: Ajá.
0: Película que ya pasó unos 423 millones de dólares.
2: Ya, va a llegar a los 1,000.
0: Sí, porque dijimos que ya en los próximos 15 y 16, dijimos, ¿verdad?
2: Se estrena en Japón, China, Taiwán, Hong Kong, Corea.
0: Con Kian. Bueno, sigamos pues.
2: A ver, pues sigamos.
0: ¿Qué título le pondría a su salario? Película, título de película.
2: Michael.
0: ¿Y por qué?
1: Michael va a decir uno.
0: A ver, ¿por dónde íbamos, Velarde?
2: Por aquí íbamos.
0: Este no sé si sea.
2: Ese dijimos que también tampoco.
0: Ahí está.
2: A ver, el mío sería Rápido y Furioso. Rápido porque no más lo recibo, se va. Y Furioso porque así me pongo yo al pagar todo. De todos modos, al final salgo huyendo de todos.
0: Muy bien, eso sí. Está ahí. El bajista.
2: ¿Qué
0: el
2: dice?
0: El chanfle. Sería el título de mi película.
2: ¿Por qué?
0: De repente pago y chanfle.
2: A ver, está bien. El mío sí sería... Aquí viene un Titanic, mire. En 3 horas se hunde.
0: Muy bien.
2: Sí,
0: ¿y está Titanic otra vez?
2: Sería Titanic. Me hundí en la miseria.
0: Ajá. Walter.
2: ¿Qué dice Walter?
3: Jóvenes, buenas tardes. Un gusto saludarles.
2: Igualmente.
3: Título de película para mi sueldo, mi salario sería Ratatouille, pero recordando ahí al señor crítico cuando va a ir a probar el famoso platillo Ratatouille, solo recuerdos quedan. Saludos.
0: Muy bien.
2: Sí, puede ser.
0: El club de la pelea, entre tanta cuenta, dice. Don Ander, a ver, su título.
4: Fíjense que Cobán sí aplica la película Titanic para ponerle de título al sueldo. Pregunten por qué.
2: ¿Por
4: a
2: qué?
4: La gente de Cobán.
0: ¿En Cobán?
2: Cobán, ¿por qué?
0: No sé.
2: Ah.
0: Habría que preguntarle a algún cobanero.
2: En Cobán se aplica. Qué complicado el dilema.
0: Roberto Marcos le pondría a su salario Soy Leyenda.
2: ¿Por
0: porque
2: qué?
0: Porque sobrevivir con él no es para cualquiera. Eso está muy bueno. Mi sueldo lo llamaría, según Irene, extinción, porque solo llega y se extingue. A ver, ¿quién está aquí? ¿Mir?
2: ¿Quién es ella?
0: ¿Quién es ella? ¿Cómo te llamas? ¿Tú?
2: ¿Tú cómo te llamas?
0: Mayra.
2: Ah, bueno, Mayra. Mayra dice la precuela. Mi salario sería la precuela. Yo antes de ti y yo después de ti.
0: Mayra y Ron.
2: Está bien.
0: El náufrago, dice Roberto Villalta.
2: ¿Por qué Villalta?
0: El Villalta no agarró la onda, ¿eh? No explica por qué el náufrago.
2: Tráigalo.
0: Nosotros nos podríamos imaginar.
2: El náufrago.
0: Eric Andrade dice que Twister, Tornado.
2: Todo sale volando.
0: Exacto.
2: Se va volando. El salario.
0: Oscar, mi salario el día después de mañana. Porque solo cacao.

0: mis estimados. Yo a mi salario le pondría rápido y furioso.
1: ¿Por qué?
0: Rápido me lo gasto y furioso paso toda la quincena.
2: Hola, yo le pondría el Señor de los Anillos.
1: ¿Por qué?
2: Por la frase, mi precioso. Es algo que hay que estar cuidando demasiado para gastarlo.

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1: Hoy en la tertulia jueves Pertín estamos hablando sobre cómo describiría su sueldo con el nombre de una película.
2: Sí. Y han llegado muchas respuestas creativas, entre otras.
1: Yo también le pondría mi salario búsqueda implacable.
2: ¿Por qué?
1: Porque me la paso la quincena buscando a dónde se fue toda mi plata.
2: Bueno, sí, también.
3: Búsqueda
2: implacable. Esa era la de Liam Neeson, ¿no?
3: Liam Neeson, exactamente. Ah.
2: Ya ve cómo se dice de películas.
1: Sí, no, si solo prendido a la televisión se mantiene.
3: No, tampoco.
2: Los juegos del hambre, dice. Porque todo el mes me la paso jugando para comer.
1: Esa está buena.
2: Sí.
1: Muy buena.
3: A ver, ¿qué
2: yo
3: más?
2: Le pondría mi salario entre lobos. ¿Por qué? Dice el carnicero. Pero no pone por qué.
3: ¿Por qué?

0: Luis.
1: Destino final. Porque aunque no quiera, se termina.
0: Se termina, cierto.
1: ¿Eso lo dijo quién?
0: El bendecido.
1: Carolina.
0: Le llamaría En búsqueda de la felicidad.
1: ¿Pero y por qué?
0: The Pursuit of Happiness. No sé, tal vez por lo negro de Will Smith.
1: Werner Carrillo.
0: A ver.
1: Le pondría Billetes en fuga. Porque llegan y no los veo.
0: Sí, puede ser. Mi salario se llamaría Salvando el Mes. Una misión por la que salvar mi mes en medio de mil batallas. Como salvando al soldado Ryan, ¿no?
1: Así me imagino. Gerson Casablanca. Pues es una historia de película
0: sin final feliz. Sí, tiene razón, Gerson.
1: Rápido y Furioso.
0: Sí, que se va rápido y me deja furioso. Pues ese es la de cajón, creo yo, ¿no? Ese es el Chucho en Misa, mira. Ya mandaron una foto del Chucho en Misa.
1: ¿Qué Chucho?
0: Ahí está el Chucho, parando las patas.
1: A ver. Other People's Money.
0: Ese sería el nombre de la película y el sueldo al final. No todo se lo pago a otros, dice. Al final todo se lo pago a otros. Así sería.
1: Doctor Carlitos.
2: ¿Qué pasó, compañeros?
0: ¿Qué pasó?
2: Qué buena charada hoy de títulos de películas.
0: Ah, vale.
2: Yo le pondría a mi salario Los Tres Mosqueteros.
0: ¿Por qué?
2: Todos los gastos para un salario y un salario para todos. Saludos, hermanos.
0: ¡Está muy bueno!
1: Muy creativo.
0: Esos son históricos, hay que guardarlos, hay que aplaudirlos. El doctor Carlitos está en la jugada.
1: Él sí, ya ve.
0: El doctor Carlitos debería de formar parte del show.
1: Del equipo creativo de esta estación.
0: Del equipo de escritores, de guionistas, de productores. Debería.
1: Muy bien, vamos con otro.
0: Otro.
1: La de 60 segundos.
0: A ver, ¿qué dice?
1: Porque es lo que dura mi salario en mi cuenta. Para que el banco me debite el pago del préstamo.
0: ¿Un poquito de salario? Ay, ¿usted y yo no he cobrado?
1: No.
0: No, pues.
1: Dichoso.
0: Se me ha olvidado.
1: ¿Cómo le sobra el
0: préstamo? No es que me sobre. Lo que pasa es que no he tenido... Me falta
1: el ilusionista.
0: Ajá, ¿qué dice el ilusionista?
1: Que nos
0: ilusionamos con comprar de todo y solo nos alcanza para sobrevivir.
1: Para sobrevivir.
0: El ilusionista.
1: Marcela.
0: ¿Qué dice Marcela?
1: Debe poner solo el título sin el por qué. Por lo corto del mensaje.
3: Buenas tardes, el título para mi salario sería 12 años de esclavitud.
0: 12 años de esclavitud.
1: Oscar, corazón valiente.
0: Braveheart.
1: Porque tanto que lucha y de todos modos lo descuartizan.
0: Pobre su salario.
1: Bueno,
0: hay que mandar una foto de Michael con Michael.
1: ¿Uno más?
0: Más.
4: ¿Cómo están, jóvenes? Gustavo saludarles, buenas tardes. Yo a mi salario le pondría cambio de hábitos, porque hasta que no deje de gastar, como que soy Reylon 011, vamos a salir de esta penumbra de veras.

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0: Penny le pondría el contador a su película.
1: Ajá.
0: Al título de su
2: salario. Hay dos de Ben Affleck, ¿verdad?
3: Sí, creo que sí.
0: Sí.
3: Porque
0: todos se le van impuestos.
2: No, hombre, pero nadie paga tantos impuestos como para que se le vaya todo el salario.
3: No, hombre, es que sí.
2: Son exagerados.
0: A menos que sea UCI, ICR,
2: IVA.
0: IVA. ¿Cómo se llama? Luz, agua. Esos no son impuestos, son pagos.
2: Sí. Impuesto único sobre inmuebles en UCI. Y el otro que se paga, que es el de el impuesto extraordinario, aquel de La Paz. ¿Cómo se llama?
3: El de La Paz.
2: Sí, uno que se paga.
3: Ah, no sé.
2: Venga para acá.
0: ¿Cuál es el arbitrio municipal que te... Mire, después de los 60 ya no se paga el...
2: Ya no. Sí, después de los 60 ya ni deberíamos de...
0: De trabajar, ¿verdad?
2: Sí, hombre. Yo no sé qué nos pasa, fíjese.
0: ¿Cómo se llama?
2: El que
0: uno paga en la municipalidad, ¿cómo se llama? El tributo ese.
2: Es una leyenda viviente. Que nos paguen solo por respirar.
0: Sí, ya no debería de mantener el Estado.
2: Sí, hombre, ya.
0: A ver.
4: Hola, buenas tardes.
0: Buenas tardes.
4: Yo le pondría... Los magníficos 200 quetzales que me quedan después de
0: pagar. Que me sobran
2: magníficos. Los magníficos. Ese está muy bueno también.
0: Cipriano dice que le pagan por semana.
2: Ah,
0: o sea que su salario le llamaría viernes 13. Porque de tanto que hay que pagar son
2: solo 13 billetes
0: de a uno.
2: Le quedan.
0: Qué triste.
2: Viernes y 13. Camino hacia el terror. Porque si lo ves, se asusta uno y luego se parte en cachitos, sí. Dice.
0: Salario mensual de los
2: 340 alcaldes municipales. A ver, metámonos a ver qué hay ahí. A ver, ¿quién es el que más gana?
0: El de Misco.
2: El de Misco. El de Chinautla es el segundo lugar, gana 104 mil, el otro gana 107 mil.
3: San Miguel Petapa.
2: El de Petapa, 102 mil. Ahí está Vía Canales, 92 mil. ¿Cuánto gana? Ah, pero ese es solo de Guatemala.
0: Sí, Neto Brand gana 107 mil 825.
2: ¿Con qué razón hasta le regala tablets y computadoras a los jugadores del equipo?
0: Mire, solo en dieta son 60 mil quetzales.
2: Sí. ¡Adiós! Mire,
0: pobre. Síganle aplaudiendo.
2: Va. Mire, pues, al alcalde de... A Riñones, mire, ahí está Riñones.
0: Riñones gana menos que Neto Brand.
2: Ah, sí. Riñones, bueno, pero eso es ahí, pues, en esta tablita.
0: Ah, que bueno. Evidente lo que nos, se puede Riñones, saber.
2: Sí.
0: Donde están incluidos los salarios, las dietas, los gastos de representación. Y
2: mire,
0: lo...
2: tiene un bono incentivo de 250 quetzales. ¿Qué hará con ese gran bono que le dan Riñones, digo yo? Está en el top 11. Ni siquiera ahí está entre los primeros 10. Eso sí es sorprendente para mí.
0: Gana más el de San José del Golfo.
2: ¿Cuánto?
0: Gana como 50 quetzales más o menos.
2: Sí.
0: ¿Menos?
2: No, menos. 760, el otro 725.
0: ¿Ya ve?
2: 35 quetzales más.
0: Pero sí, qué barbaridad. Qué barbaridad.
2: Y el que menos gana, ¿sabe quién es?
0: ¿Quién es?
2: El de Choarrancho. Pobrecito el de Choarrancho.
0: Pero gana más que usted y yo.
2: Eso sí es cierto, mire. Para que vea, eso sí es cierto.
0: Bueno. Yo le podía mi película a mi salario Houdini.
2: ¿Houdini? ¿Por qué?
0: Porque es una gran ilusión, dice, y se escapa enfrente de mis ojos.

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1: Las 16 horas con 38 minutos.
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0: ¿Usted vio la película de Leonardo DiCaprio que se llamaba The Inception?
1: Sí.
0: O El Origen.
1: Sí.
0: Yo le pondría también así a mi salario.
1: ¿Por qué?
0: El Origen.
1: El Origen.
0: ¿Realmente me pagaron o todo fue un sueño?
2: Mire, nuestra ex compañerita.
0: Ah.
2: Me escribió por el interno.
0: La mamá del canche.
2: La mamá del canche dice que lo fue a dejar al estadio.
0: Ahí lo fue a dejar tirado, pobrecito. Con el patojo.
2: Dice que ella le pondría a su salario Toy Story.
0: Toy Story. ¿Por qué?
2: ¿Por qué?
0: ¿Por qué?
2: Pregúnteme por qué.
0: ¿Por qué un salir con?
2: Porque el dinero se va al infinito y más allá.
0: Muy bien, eso está muy bien, muy buena adaptación.
3: Muy bien, muchachita, muy bien.
0: Lo que el viento se llevó ya lleva una buena cantidad de menciones. Ajá. En este espacio. Mire, aquí hay dos seguidos, ¿eh? Viento, lo que se llevó, viento. No vamos a pasar de largo porque ya lo hemos mencionado varias veces.
1: Sí, ese ya.
4: El Club de la Pelea.
5: Muy buenas tardes,
1: muy
5: jóvenes.
1: Buenas tardes.
5: Espero que lo estén pasando bien, con
0: calorcito. Re bien.
5: Mi sueldo se llamaría Terminator 2, porque okay. Un futuro que todavía no ha pasado ya anda seguro y buscando al presente que ni siquiera ha nacido para exterminarlo.
2: ¡Qué drama la que se volvió hace su salario, man!
0: ¡Qué gran relajo esa! A ver, déjeme masticar el asunto.
2: A ver, explíquelo más detalladamente otra vez, vamos.
5: Mi sueldo se llamaría Terminator 2, porque un futuro que todavía no ha pasado, ya anda buscando, seguro y buscando al presente que ni siquiera ha nacido para exterminarlo. Saludos.
0: Se comió toda la trama.
2: Está
0: muy bueno. Mire, enredado, ¿verdad?
2: Un poco enredado, pero sí. Mire, esos son los que funcionan. Mire, don Edson, ¿usted qué hace como entre las 12 de la medianoche y las 4 de la mañana? Como para contratarlo para las noches de insomnio, estaría bueno.
0: Se lució con ese enredo que... El mío sería la forma del agua, dice.
2: ¿Por qué?
0: Porque así como llega, así sí, se va. Muy bien.
1: Sí, está bien.
0: Daniel Bárcenas, yo diría que es duro de alcanzar.
2: Duro de alcanzar, sí. Ese es muy bueno.
0: Don Rodrigo Morales.
2: ¿Qué dice?
6: Buenas tardes, mis estimados.
2: Buenas tardes.
6: Mi salario se llamaría Querida Encogí a los Niños. Porque mi salario se vuelve chiquito. Cuando llega ya el fin de mes. Saludos y bendiciones.
0: Bien, aquí hay otro del viento.
2: Entonces, Querida Encogí al Salario.
0: 60 segundos, mire lo que el viento se llevó.
2: Sí, ya, otra vez.
0: Puro mula, dice.
2: Ese solito se entiende.
0: Sí, ese solito. No necesita explicación.
2: No, necesita mayor. Puro mula trabajando el otro y el salario no le alcanza.
0: René de Villanueva dice que su sueldo se llamaría La Pasión del Pisto.
2: Y dirigida siempre por el mismo director.
0: Por Mel Gibson.
2: ¿Sí?
0: No sé.
2: Yo creo que sí, ¿verdad? No hay de otra.
0: Osvaldo.
7: Buenas tardes, jovenazos. Nombre de película para mi salario.
2: A ver, ¿cuál?
7: Puro mula.
0: Ahí está.
7: A un par de días ya estaría. Pues Marisa, préstame 5 balas.
2: ¿Qué se haría la Marisa usted?
0: No sé. Rosana Navarijo dice que le pondría lo que el ISR me dejó. A ver, esta.
8: ¿Qué tal, don Chile Verde y señor Velarde? Rabo Verde, perdón, Velarde.
2: ¿Qué pasó?
8: Les comento que acá saliendo del SEMA para el periférico está lento el tráfico, está fluyendo pero muy lento. El reversible está acá bastante desahogado y es de los que sí está caminando rápido.
0: Pero no estamos hablando de películas, ¿verdad? Lo vamos a dejar para más adelante.
2: Sí, sí.
0: Le prometo que en el reporte del tránsito lo ponemos.
2: Ah.
0: Mi salario sería ¿Qué pasó ayer? Parte 4. Porque de un día para otro el salario se desaparece sin dejar rastro.
2: ¿Qué pasó?
1: pasó allá?
0: Este lo manda otro Gerson.
4: Buenas tardes, Federico y Chiliwili.
2: Hola.
4: Pues yo a mi sueldo le pondría y tu mamá también. Creo que ya el título ya es muy obvio para explicar por qué.
0: Ya, muy bien. Eriquito.
9: ¿Qué tal, padre? Muy buenas tardes.
0: Buenas tardes.
9: Nombre para mi salario, yo definitivamente le pondría la historia sin fin. ¿Por qué? Trabajo, pago y pago, viene la quincena, vuelvo a trabajar, trabajo, sigo pagando, llegó fin de mes, trabajo, pago, y es una historia sin fin, literalmente la historia sin fin. Saludos, buena tarde.
0: Y se vuelve a repetir.

0: Ya tenemos varias nominadas al Oscar de estas que han enviado los oyentes, ¿no, compañero?
1: ¿Cómo no?
0: Sí. Sí, ¿verdad? Ahí, hay como tres ahí.
1: Unas que tres.
0: Han provocado hilarante reacción.
1: La expectativa del público.
0: Ajá.
1: Carlos de León.
0: ¿Qué dice de León?
1: Que después de la tierra se llamaría su salario. Porque pareciera haber evolucionado para estar en contra. Bellocino de Oro. ¿Dónde está mi carro? Porque después de un fin de semana de parranda despierto y digo,
0: ¿y ¿dónde está mi salario? A mi salario le pondría el título de Del crepúsculo al amanecer. Porque recibió el sueldo y desaparece de la noche a la mañana.
1: Daniel.
2: Sé que es segunda vez que participo, pero por si se vale, se me ocurrió que también le llamaría a mi sueldo los cuatro fantásticos.
0: ¿Por qué?
2: Porque por más que lo estiro, igual que la mole es duro que llegue, y cuando llega, llamas a mí, se prende en fuego y se vuelve invisible. Buenas tardes.
1: Manol.
0: A la onda, pero bueno.
1: Manol.
0: Ahí se va.
1: Yo le pondría de nombre a mi salario Los Ilusionistas.
0: Ajá.
1: Solo nos ilusionan que vamos a lavar y nada. Este es de Hugo.
0: De Hugo.
3: El título de película para mi sueldo sería Milagros Inesperados.
0: Ajá.
3: Porque solo Dios sabe qué milagros hacemos para poder llegar a fin de mes. Saludos.
0: Está bien.
1: Igualmente, gracias.
0: Otro.
1: CRBP.
4: Buenas tardes, Federico y Chiriwili. Yo a mi salario le pondría Matrix. Porque está fuera de la realidad.
0: Saludos. Nominado también.
1: Está bien. Manny Flores, las reliquias de la muerte.
0: ¿Por qué?
1: Esos son los salarios al final o en busca de la felicidad que no se encuentra.
0: Mi sueldo se llamaría Terminator, porque es poniéndolo en mi mano y hasta
1: la vista.
0: Nominado al Oscar.
1: Está bueno, ese está muy bueno. Título, Avengers Infinity War.
0: ¿Por qué?
1: Porque desaparece con un chasquido
0: de mujer.
1: Muy bien. El náufrago. Cada mes es una pérdida.
0: Ese no muy la.
1: Esa es la de Tom Hanks, ¿verdad?
0: Sí, pero. Cada mes es una pérdida.
1: A ver, Carlos.
0: Yo le pondría a mi salario Misión Imposible, porque es imposible que me quede dinero a fin de mes.
1: Ese también es otro de los que han...
0: Duro de matar y Misión Imposible, ya pasó. Que a diario me quieren dar lo que el viento se llevó, también ya estaba muy repetido y ese ya es muy obvio.
1: Gladiador.
0: Gladiador. Dándose en peca contra todos y todo, pero al final se empujó. Yo le pondría mi salario Forrest Gump por la frase, ¡corre, Forrest, corre! Y ahí va, nadie puede detenerlo.
1: Manuel García.
0: ¿Qué dice?
1: ¿Qué pasó ayer? Solo me acuerdo que lo recibí y no en qué me lo gasté.
0: Sabemos lo que hiciste el verano pasado.
1: La Matrix.
0: La Matrix ya estuvo haciéndose el quite por todos lados para salir avante.
1: Lo que el viento se llevó, se lleva el primer lugar.
0: Sí. En cantidad de menciones.
1: Sí,
0: no en calidad.
1: No.
0: No está nominado todavía.
1: Todavía no. Crónica de una muerte anunciada.
0: Ajá.
1: Porque ya se sabe exactamente en qué facturas va a morir. A ver.
0: Sí.
1: Los Intocables. Si lo toco, mi mujer me persigue como Elliot Ness.

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2: Dice don JC Guzmán.
3: ¿Qué dice Guzmán?
2: Que su salario se llamaría la gran estafa.
3: ¿Por qué?
2: Porque no está acorde a lo que hace.
3: Ah, pues sí, lo están estafando, compañero.
2: Sí. Black.
3: Dice Black.
2: El hombre araña. Ya que así me toca andar arañando para llegar a fin de mes. Walter Orlando.
3: El hombre invisible, porque llega a fin de mes para que no me miren los cobradores, para que no me alcanza para pagarles.
4: Yo le pondría mi salario al viento que se llevó por el viento.
2: The Walking Money.
3: The Walking, yeah. The Walking Dead. Pero esa es serie, no es película.
2: Sí, venga para acá, Elenita.
3: Venga, Elenita.
2: Elenita, sí, se nos está yendo por otro lado después.
3: Nosotros no
2: confunde al auditorio.
3: Sí, nos empiezan a mandar series.
2: Pati Girón.
5: A mi sueldo le pondría de nombre 13 fantasmas.
3: ¿Por qué?
5: Porque pues solo al bono 14 lo logro ver, tal vez si me compro alguito. Los otros 13 sé que estuvieron ahí, pero nunca los vi.
3: Sé que estuvieron ahí, pero nunca los
2: vi. A ver. Dori.
3: ¿Por qué Dori?
2: Buscando mi salario. Porque olvidé dónde lo dejé.
4: Sí, verdad. Uno lo conoce, pero nunca lo reconoce.
2: Miren, qué bonito programa.
3: Qué bonito tema el que estamos haciendo el día de hoy. A ver.
6: Señores, ¿cómo están? Buenas tardes. Les saluda Julio Juárez.
3: Julio, qué bonito.
6: Yo le pondría mi salario, honestamente, el náufrago.
3: ¿Por qué?
6: Para conmemorar la escena donde se va Wilson y estoy yo diciéndole: ¡Pisto! ¡Pisto, lo siento!
3: Los Goonies, ¿por qué?
2: Por la osadía y aventura que es conseguir el bendito tesoro para que al fin solo lo vea pasar frente a mis ojos y quedarme con migajas.
3: Puras migajas. Desde el del alcalde de la Antigua, dice. Pero es que no lo mandaron.
2: El de la Antigua no está, ¿verdad?
3: El de la Antigua no, solo nos mandaron del departamento de Guatemala y su municipio.
2: Por favor, a la persona que nos hizo el
3: favor de sacar los alcaldes, por ahí estaba.
2: Bueno, sí, yo lo acabo.
3: Ahí está, mire.
2: Don Dios es amor.
3: Sí.
2: Mándenos el listado, por favor.
3: Mensual de los... Ah, pero ahí está, mire. Sí ha de estar porque dice 340 alcaldes. O sea, está por... Sí.
2: Ah, sí. Antigua Guatemala.
3: Antigua Guatemala.
2: A ver.
3: San Sebastián.
2: A ver, busquemos aquí.
3: A ver, Antigua.
2: Ahí está.
3: Oh.
2: Mire.
3: No canta malas rancheras el hombre.
2: En el número uno de los municipios.
3: De los municipios de Zacatepeques.
2: Ajá.
3: 92,250 se mete a la bolsa el señor.
2: ¿Ve?
3: Está bien.
2: Pero no le llega a riñones.
3: Ah, no.
2: Gana
3: no,
2: más que
3: riñones.
2: Gana
3: no le llega a Abraham.
2: No le llega a Abraham.
3: Metido es número uno, creo yo, a nivel nacional.
2: Sí, ¿verdad?
3: Sí, miremos cuánto gana el de Shela, el Juanfer. A ver si nos va a alcanzar para...
2: Quetzaltenango. Tiene 85.
3: No está tan alto.
2: Bueno, de lo que aparece.
3: De lo que aparece, pues, ¿verdad? Mismo caso que riñones.
2: ¿De quién más quieres
3: pero
2: saber?
3: Gana más que riñones.
2: Gana más que riñones.
3: Juanfer gana más que riñones, no puede ser.
2: Y los dos no hacen nada. Ese es el problema. Mi salario lo llamaría el náufrago, ya lo hemos repetido varias veces. Sí. 60 segundos también, puro mula también.
3: Puro mula, ya más? Está nominado, puro mula está nominado al Oscar.
2: Sí.
3: Al Oscar imaginario que tenemos hoy aquí en los salarios.
2: Chiqui dice que sería la sombra negra. Porque espero el fin de mes para recibirlo y solo llega y
3: se desaparece. ¿Quién más?
2: A ver si encontramos otro que sea lo suficientemente creativo.
3: Titanic en Cobán, porque en Cobán hay un lugar que se llama el Titanic. Ah, ya vi por dónde va la cosa.
2: Entonces,
3: sí, pues ese es un lugar de afecto, comprensión, cariño.
2: Así se llama.
3: Dispensario de bebidas espirituosas. Sí, sí.
2: Está bueno, eso lo mencionaron.
3: Sí, pues por ahí se va, se hunde el salario ahí.
2: Ok. Esta es de Denzel Washington, Deja Vu.
4: Deja Vu.
2: Porque tal vez en otra dimensión se podrá arreglar que me alcance mi sueldo.
4: Dice Ruth.
2: Ahí está Krusty, mire. ¿Qué dice Krusty? Su oyente favorito.
4: ¿Qué dice Krusty?
0: ¿Cómo estamos, mis amigos eruditos del micrófono?
4: A ver, ¿qué?
0: Mi salario se llamaría como película puro mula, porque por mula estoy baja de pagar y pagar a los bancos. Saludos.
2: Este es otro que ya está nominado, ¿verdad?
4: Está nominado puro mula para los Oscar.
2: Lo que el viento se llevó otra vez,
4: también
2: mire.
4: También ese por cantidad creo que vamos a tener que meterlo en la lista, pero no va a ganar nada.
2: Dice que Carolina repite.
4: ¿Qué dice Carolina?
2: Que le llamaría en búsqueda de la felicidad porque ahora manda el porqué.
4: Ah, bueno.
2: Dice, porque sería esa parte de mi vida, esa pequeña parte de mi vida. Se llama felicidad.
4: El día que pagan nada más.
2: Nada más.
4: Sí. De ahí el resto es puro sufrimiento.
2: A ver.
4: Todos hablan del cambio.
2: Aquí ya lo criticamos desde hace rato.
4: Es que aquel sí, mire, sí.
2: Cambió drásticamente. Debe estar enfermito, ¿verdad?
4: ¿Para en dieta? ¿Para en dieta no?
2: ¿Quién? No.
4: Pues ese sí.
2: Yo digo que debe ser diabetes o algo por el estilo lo que tiene don Amilcar, porque sí está bastante desmejorado físicamente. Yo le pondría el precio del mañana, porque cuando está llegando la cuenta a 0000 horas, siento
4: que me muero, dice.
2: Hugo. Lo que el viento se llevó, que ya lo hemos repetido. A ver esta.
4: A mis ingresos les llamarían los gremlins, porque se multiplican exageradamente. Ah, ¿cómo así? Pero entonces le va bien.
2: Le va bien, pues.
4: Pues sí, solo le echa agua a su salario y se multiplica exageradamente. Está bueno, Sergio.
2: Dichoso.
4: Pase el chivo.
2: Ahí está, Terminator. Hasta la vista, baby.
4: Con la frase.
2: JJ.
7: Buenas tardes, mis amigos de la avanzada edad.
4: Eso.
7: Yo a mi salario, como nombre, le pondría Terminator 2. Porque solo me lo dan y hasta la vista, baby. 102.5.
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9: Las 17 horas con 8 minutos.
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5: Hola, soy Keila Castillo. En los próximos segundos te presentamos los hechos más importantes que marcan la agenda de hoy.
6: Le saluda Alexis Ponce.
5: Operativo Narcoencomiendas. La Fiscalía de Delitos de Narcoactividad ejecutó el operativo Narcoencomiendas Transnacionales con allanamientos en Guatemala, Huehuetenango y Zacatepeques. Las diligencias buscan desarticular redes dedicadas al tráfico de droga a través de servicios de mensajería.
6: Nuevo viceministro de Cultura. Emiliano Valdés Melendreras fue nombrado viceministro de Cultura bajo la gestión del ministro Luis Méndez Salinas. Con más de 20 años de experiencia en arte contemporáneo y gestión internacional, Valdés ha destacado por impulsar la cultura indígena y comunitaria.
5: Reconocimiento de Amnistía Internacional. Amnistía Internacional designó como presos de conciencia a los exdirigentes de los 48 cantones, Luis Pacheco y Héctor Chaclán. La organización denunció irregularidades en su proceso penal y señaló que su detención forma parte de un patrón de criminalización contra defensores de derechos humanos.
6: Migración de formularios en la SAT. La Superintendencia de Administración Tributaria anunció que desde el 2 de junio de este año, los contribuyentes deberán migrar sus formularios tributarios de Declaraguate hacia la agencia virtual. La transición comenzará con los contribuyentes especiales y busca modernizar la gestión fiscal.
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0: Qué bueno que la Britney voluntariamente con sus propios piececitos se fue a presentar a una clínica de rehabilitación.
1: Sí, pobrecita.
0: Porque estaba...
1: Estaba recayendo, porque ella ya había salido del problema y volvió a recaer.
0: Sí, y ella aceptó en esta oportunidad que sí.
1: Andaba
0: con sus capirulazos encima.
1: Sí, ¿verdad? Y manejando.
0: Sí, por eso.
1: Que es lo más delicado, ¿verdad?
0: Y entonces ingresó a este centro de rehabilitación. Ojalá.
1: ¿Verdad? Hoy sí la rehabilita.
0: Que salga bien planchadita.
2: Bueno. ¿Qué pasó?
0: Pues que salga.
1: Que salga rehabilitada, digamos, como es.
0: Bien planchadita.
1: No, compañero,

0: ¿Cómo dice?
1: Está vigente desde el 2009 y garantiza...
0: Eso.
1: El derecho fundamental de cualquier persona. No están diciendo ni institución,
0: nada,
1: ni organización,
0: ni medio de comunicación.
1: Cualquier persona que quiera solicitar y recibir información de instituciones estatales y entidades que manejen fondos públicos. Por eso, señor alcalde de Quetzaltenango, usted está en la obligación de rendir cuentas.
0: Claro.
1: Y usted, señor Riñones,
0: alcalde de la ciudad de Guatemala, está en la obligación de rendir cuentas.
1: Y presentar lo que cualquier ciudadano llegue y mire, claro, yo quiero saber cuál es su salario.
0: Sí.
1: ¿Verdad? Porque al final...
0: Mire, llegaron 92 mil.
1: Están devengando plata nuestra.
0: Claro.
1: Hablando de salarios...
0: Mi salario llevaría el título Los Muertos Vivientes, dice. Porque a partir de ello, 7 michis...
1: ¿Cómo así?
0: Porque, aparte de ello, en mis 7 miches, dice.
1: Micheladas.
0: Micheladas, a ese. Pero no importa, los amo, dice.
1: Lo que el viento se llevó, lleva.
0: Ah, ese está rayando ya en la desesperación.
2: Buenas tardes, Montreal. Esto es. Yo le pondría a mi salario el último aire en acción. Porque el último billete que guardo sale en acción.
1: En acción. Álvarez Osorio.
0: ¿Qué dice Álvarez Osorio?
1: A ver.
0: Tiene nombre de escritor.
3: Buenas tardes, yo en Dinámico. Mi nombre es Leopoldo Álvarez. En mi sueldo yo le tengo de nombre La Historia Sin Fin. Todos los meses es lo mismo.
1: La misma vaina.
0: La misma historia. Yo a mi salario le pondría el presidente, porque llega
1: y no hace nada. El señor presidente sería, que es una película de Mario Moreno Cantinflas.
0: Exacto.
1: ¿Verdad?
0: Exacto.
1: Mi salario sería La Historia Sin Fin, otro que me imagino que va por la misma historia. Los 60 segundos, lo que el viento se llevó otra vez. Misión Imposible, que está dentro de las nominadas. Rojitas.
4: Yo lo llamaría Rápidos y Furiosos. El pisto se me fue rápido todo por andar enfuriado. Saludos, caballeros.
0: Este la cambió un poco.
1: Se vale.
0: No aplica para la nominación.
1: Sí.
0: A ver, ¿quién otro?
1: Luis.
5: Hola, Federico y Chili Willy. Un gusto saludarles. Pues mi sueldo, yo le digo que sería la película Las Mil de una Noche.
1: Ajá.
5: ¿Por qué? Puro cuento, usted, pura fantasía. Saludos.
1: Pura casaca.

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0: haciendo un pequeño paréntesis en nuestra tertulia juevespertina y aprovechando que estamos tocando música de los 80, quería compartirles la noticia que Bonnie Tyler, de 74 años, se encuentra en un coma inducido. Esto derivado de complicaciones tras una cirugía intestinal que se realizó en Portugal, donde tiene una residencia, y pues se encuentra en un estado bastante delicado y bueno,
1: está en intensivo,
0: sí, y están solicitando pues siempre buenas vibras, oraciones, etcétera, etcétera, para aquellas personas que fueron seguidoras y amantes de música como la que estamos sonando.
2: Total Eclipse of the Heart seguramente será una de las canciones más conocidas de Bonnie Tyler, ¿no?
0: Claro que sí, por supuesto. Pues bueno, permanece en cuidados intensivos, mientras que los familiares y varios de sus fans están en espera de una evolución favorable.
2: Así, Bonnie Tyler. No sabía yo que vivía en ¿dónde dice que Portugal?
0: Tiene casa en Portugal.
2: ¿Pero ahí la operaron?
0: Parece que sí. Parece que estaba en su casa, en su residencia de Portugal.
2: Sí.
0: Cuando tuvo este problema intestinal.
2: Esta intervención quirúrgica.
0: Y la llevaron inmediatamente al centro de cuidado, donde sí, parece que se complicó la...
2: ¿Quién le contó todo esto a usted? ¿El chofer de la ambulancia?
0: No, adivine quién. ¿Quién? Él, mire, él merito.
3: Patrulla no autorizada con Chili Wilcox y Fed Velarde como Ponchabuelo.
0: Tendría que venir el reporte.
2: El hombre tendría que venir. No sé si se sintió atacado.
0: Ahí está. No lo esté criticando. No.
2: Es que, no, lo que pasa es que como fueron duros los guamazos de agua.
0: Ah, yo pensé que los comentarios.
2: No, hombre. Comentarios, no.
0: No. Siempre.
2: Él se esconde bajo el escritorio del C4 cuando llueve duro.
0: Pero vino a tiempo.
2: Temeroso de Dios.
0: Y aquí está.
4: Buenas tardes, la policía MT durante esta jornada de jueves le informa, se ha registrado un ataque armado en la 22 avenida 12 calle de la zona 6. Una mujer murió en el espacio público, autoridades del Ministerio Público están siendo notificadas. La Policía Nacional Civil está arribando al lugar. En la 14 calle 17 avenida en la colonia La Barreda zona 18, bomberos están ayudando a una persona que tiene una fractura, está dentro de un vehículo y ha solicitado el auxilio correspondiente. Nos informan que está instalado el operativo para la regulación del tránsito en el perímetro de Estadio Cementos Progreso. Eso porque a las 8 de la noche estará jugando Xelajú con Comunicaciones en la semifinal y por lo tanto se mantendrá un operativo especial para que el tránsito no se detenga.
0: Pero Velarde ya se quiere ir. Velarde ya quiere estar ahí.
2: Salir corriendo.
0: ¿Cuál es el nerviosismo, hombre?
4: Una motocicleta derrapa en el puente Belice. Por favor, tome en cuenta esta información. Aclaro que es sobre el sector de la calzada La Paz, bajo el puente Belice, en el sector de zona 17. En unos minutos será habilitado el tránsito, ya que la persona será trasladada a un centro asistencial. En la calzada Roosevelt, 26 avenida de la zona 7, estamos realizando la coordinación con bomberos tras la colisión de un pick-up y una motocicleta. Tenemos un herido en el lugar, agradeciendo su sintonía, le hacemos el llamado a respetar las normas viales.
0: ¿Y de verdad usted va a asistir al encuentro deportivo de esta noche, Velarde, o no? Como usted no necesita andar con playera de alguno de los equipos, sino usted... Solo muestra su físico y dice...
2: ¡Este es super chivo!
0: Muestra su físico y le dice, pase adelante don Velarde.
2: Sí, claro, sí.
0: Lo estábamos esperando.
2: Estaban esperando.
0: ¿Va a ir o no va a ir?
2: Ahí está toda la gente esperándome.
0: ¿Va a ir o no va a ir?
2: Sí, hombre, hay que ir.
0: ¿Va a querer o no va a querer?
2: Va a querer, claro.
0: Bueno, está bien. No hay ningún otro reporte que viniera de parte del público, ¿verdad?
2: No.
0: Despedimos el segmento, ¿le parece?
2: Lo despedimos de una vez, que pase a contabilidad, por favor, señor segmento.
3: Patrulla no autorizada, con Chili Wilcox y Fed Velarde como Ponchabuelo.

0: Ya se preocupó, ¿verdad?
1: Ya viendo la foto detenidamente, usted ya se está preocupando por el amiguito Montejo.
0: Sí, siempre.
1: No, porque ha estado circulando mucho en las redes sociales su cambio. Su cambio físico. Pero, pues, de repente decidió bajar algunas libritas, ¿verdad?
0: O dejó.
1: ¿Quién es uno para criticar?
2: Mire, pues, solo con dejar de empinar el codo ya se...
1: A mí no me consta que el señor lo hiciera. A mí no me consta, no me meta en ese lío. Yo no dije nada. Velarde es el que está diciendo.
2: No necesariamente que... tiene que ver con el alcohol. O sea, yo cuando digo empinar el codo es tomar bebidas gaseosas, por ejemplo. Tomar...
1: es que con las intenciones... Con las sucias intenciones que usted lo hace,
2: comer, ¿verdad? Desordenadamente, por ejemplo, ¿verdad?
1: Hasta su timbre de voz lo demata. Dice Uri Hernández que dice, le pondría a su salario o a su sueldo el día de la independencia.
2: ¿Por qué? Independence Day.
1: Un día dura y luego a la esclavitud. Dice.
2: Pero no era el día de la independencia la llegada de los extraterrestres.
1: Sí, pues, pero como
2: dicen,
1: no tiene.
2: Dicen, miren, no me van a creer a mí esto que les voy a contar. Dicen que Donald Trump ya habló con todas las religiones.
1: Ah.
2: Ya les dijo, miren, mucha, listos. 4 de julio revelamos todo lo que tenemos de los ovnis. Y dicen, no me van a creer. No, solo esto es un rumor nada más. No es nada oficial. Que dice que hay reptilianos entre nosotros.
1: ¿Que hay reptilianos?
2: Reptilianos, sí.
1: Mire cómo parpadeo.
2: Pero dice 4 de julio.
1: Yo parpadeo vertical. Yo,
2: para pegar con la lica.
1: Yo parpadeo vertical.
2: ¿Parpadea vertical?
1: Sí.
2: Sí, pues no.
1: No horizontal.
2: No horizontal.
1: Ajá.
2: Como todos.
1: Salvando al soldado Ryan.
2: ¿Por qué?
1: Por todas las luchas que debo de pasar para encontrarlo a fin de mes.
2: Está bien.
1: Hechizado, pero ese es serie.
2: Ese es serie, que hizo hombre de la nariz y se... Bueno, sí, hicieron una película de hechizado.
1: ¿Sí?
2: Sí, Bewitched, la película.
1: Aceptémoslo, pues.
2: Sí, aceptémoslo.
1: Solo mueve la nariz.
2: Hubo película.
1: Y desaparece.
2: Ajá.
1: Bueno, Alejandro del Cid.
2: ¿Qué dice el Cid?
3: Hola, Chili Willy. Yo le pondría mi salario cebolla, porque lo ves.
1: Ah, no, pero no estamos hablando de... No. Se confundió el programa, respete, don Alejandro.
2: Respete que estamos hablando de películas.
1: ¿Qué título de película le pondría a su salario?
2: Sí, así. De película.
1: De película.
2: No de serie.
1: No de chiste.
2: Inventado de chiste.
1: No de chiste.
2: Ajá.
1: Arquitecto marroquín.
2: Sí. No, Mayra dice que nos saluda.
1: No, aquí está arquitecta.
2: No, pero aquí dice, hola amiga, le saludo Mayra.
1: Debe ser Mayra Marroquín, es arquitecta también.
2: Arquitecta.
1: Ahí está.
2: Vino la arquitecta también ahí. Hola amigos, dice, le saluda Mayra. Yo le pondría a mi salario El Conjuro, porque es abriendo la billetera y me da medio.
1: O Jurassic Park.
2: ¿Por qué?
1: Porque los precios están tan salvajes. Y uno vive en peligro constante.
2: Eso está bien. Otro. A ver, ¿qué dice?
4: ¿Qué tal, señores?
2: Hola.
4: Buenas tardes.
1: Tardes.
4: Les saludo desde Antigua Guatemala.
2: Eso.
4: Miren, yo a mi salario le pondría Las Crónicas de Narnia. Porque
2: ¿por
4: cuando lo meto a la billetera se va a otra dimensión?
1: Está bueno.
2: Está bien.
1: ¿Uno más?
2: Uno más.
5: Buenas tardes, yo le llamaría El Día que la Tierra se Detuvo.
2: ¿Por qué?
5: Porque cada vez que me quedo sin dinero, se detiene el mundo.
1: Bien, muy bien.
2: Va, está bien, pues. 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
9: Las 17 horas con 44 minutos.

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1: Ay, ay, ay. Estábamos viendo el video de la nueva canción de Shakira, que está seleccionada como uno de los temas del Mundial 2026. Que
2: Otra vez Shakira. Ya fue en el 2010, en Sudáfrica.
1: Dai Dai se llama la canción.
2: La otra se llama Waka Waka. ¿Verdad?
1: Pues a ver si le funciona la misma fórmula, ¿verdad? Porque
2: fíjese que yo oí la canción y...
1: ¿Qué le pareció? ¿Cómo lo vio? No muy. Usted es muy exigente, ¿verdad? Y hasta para pedir los videos de los chistes es exigente, ya no va a ser, ¿verdad?
2: ¿Pero quién soy yo para exigirle a Shakira? Si lo que ella hace, se mueve.
1: Factura, dice usted.
2: Factura. Ella no llora, factura.
1: Sí. Pero, bueno.
2: No sé.
1: Usted y yo, porque estamos dentro de... Estamos sumergidos en esta vorágine de la comunicación.
2: Exacto.
1: Y entonces, nuestro gusto es un poco más exigente a lo que quizá el fanático del fútbol le guste estar grito y grito y repite pues sí, y repite.
2: Cosa que los haga brincar, ahí están felices, ¿verdad?
1: ¿Verdad? Puede ser. Puede ser. Nosotros quizá buscábamos algo
2: más. Yo como a los partidos a sufrir, güey.
1: Más creativo, más innovador. Sí, hombre. ¿Verdad? Pensamos, sí.
2: Pero no.
1: Pero puede ser que a la gente eso sea lo que le guste. Bueno, vayamos terminando ya porque
2: terminando. 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
3: El mío pasa tan rápido que ni nombre le pude poner.
1: El mío pasa tan rápido que ni nombre le pude poner.
2: No, pero
4: mis estimados, buena tarde.
2: Buena tarde.
4: El nombre de película para mi salario sería ¿Y dónde está mi salario? Parte 33 un tercio. Saludos.
2: Sí, porque son 33 un tercio.
1: A puros cuadritos.
2: A ver, ¿cuál otro?
5: Buenas tardes. A mi salario le pondría como la película Jack el Destripador.
2: ¿Por qué?
5: Se hace pedacitos y nunca aparece.
1: Bueno.
6: Feliz tarde. Mis estimados, buena tarde.
2: Buena tarde.
6: Yo le pondría mi salario cuando te encuentre. Porque no sé dónde voy a dejar el dinero, muchachos.
1: Cuando te encuentre.
2: Cuando te encuentre, pero... ¿Pues es una película esa? No,
1: esa no es.
2: Crónicas de una muerte anunciada.
1: Ya. Titanic ya estuvo.
2: Titanic ya estuvo.
1: También, o sea, como agua.
2: Para chocolate.
1: Pero esa no es
2: pero
1: película.
2: Pero sí, chocolate, sí.
1: ¿Sí?
2: Hay una película.
1: También hay película.
2: Del libro, sí.
1: Ah, bueno.
2: Hay una película. Si te vi, no me acuerdo.
1: Si fuera canción, no, es que...
2: No, están... es que si fuera canción, no. Puro Mula creo que va a ser la que va a ser...
1: John Wick.
2: Ajá.
1: Porque yo anduviera buscando quién gastó mi sueldo, dice.
2: Sí.
1: ¿Quién más? Esa es una solicitud.
2: Un día de furia, dice, pero un día de furia no es película, ¿o sí?
1: Que yo sepa, no.
2: No.
1: Señor Adrián.
2: A ver, Adrián.
7: Hola, hola.
2: Hola, hola.
7: 105.
2: ¿Qué pasó?
7: Cumplo.
2: ¿Qué?
1: Se le fue la orquesta.
7: ¿Cuántos días te...
1: Mire, pues, hasta sí, los patojos ya están molestando en esta estación.
2: Traiga a ese muchachito
1: porque aquí, porque aquí ponemos Michael Jackson. Dice, le llamarías hoy leyenda porque no creo que alguien más pueda sobrevivir con él.
2: Ajá.
1: El de Pura Mula otra vez aparece. Los Piratas del Caribe. Este...
2: Ah, ese está bonito.
1: A ver, ¿por qué?
2: A ver, ¿por qué? Porque por la cantidad de cobradores que llegan por él... No me queda nada, dice. Puros piratas del Caribe.
1: A ver. Hola, jóvenes.
2: A ver, ¿qué más?
1: La nueva película de Michael Jackson.
2: Michael.
1: Porque la vemos y quisiéramos que estuviera vivo, pero ya se murió. Igual que
2: el salario. Le saluda a Mayra. Ya había dicho lo del Conjuro y lo de Jurassic Park, sí. Ya la habíamos leído.
1: ¿Sí?
2: Sí.
1: En el otro.
2: Mi película sería el de la marmota, el día de la marmota, ajá, porque repite la escasez todos los meses, dice todos César Beltrán.
1: Todos los meses.
8: Amigos, buenas tardes. Buenas tardes. Yo le pondría Destino Final, porque por más que yo trate de salvarlo de una o de otra manera, tendrá que morir.
1: Tendrá que morir.
2: Tendrá que morir.
1: Soy leyenda, también ya lo hemos repetido.
2: Ajá. ¿Qué otro?
1: Selena dice que le pondría. ¿Por qué?
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1: Puras fotos y recuerdos del salario.

0: solo le voy a pedir a usted y al vampiro que no se vayan a estar peleando al cambio de turno, porque el otro ya viene con su playera de los cremas y usted ya está nervioso.
1: Sí, ya estoy nervioso, está, ansioso.
0: Sí, ansioso está. Por irse a ver el partido.
2: De veras va a ir Velarde.
1: Sí, hombre, hasta las 8 de la noche empieza. La vez pasada salí aquí. Zacarías me llevó, mire usted, iba, pero...
0: Carlito Zacarías del Hoyo,
1: sí. Iba yo, pero con los pocos que me quedan de punta, porque me llevaba como que íbamos a recibir herencia. Igual no llegamos a tiempo.
0: Y se fueron en motocicleta, ¿no?
1: No, no llegaron en su vehículo.
0: Sí, pero no. Subiéndose las aceras, imprudentemente.
1: Imprudente es. Así es.
0: El último que vamos a leer para un salario con nombre de película
1: es
0: El Día de los Albañiles. Se va en puro desmadre.
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